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0: 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Chao, gracias.
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10: ¿Cómo es la instrumentación de eso, Javier? ¿Sí?
11: ¿Cómo podemos pedir que termine el murmullo detrás de cámara?
10: Bueno, chicos,
11: porque es muy difícil hablar con tanta gente hablando, son temas muy delicados y veo que no cesan de hablar a pesar de mis cambios de tono para pedírselos de manera implícita.
10: Bien, chicos, por favor, hay un... bueno.
11: Convengamos que estamos con un nivel de bullicio no convencional para temas tan complejos como los que estamos tratando y si yo le erro, a mí me destrozan públicamente y nadie va a decir que atrás había un murmullo que me estaba matando.
10: Bueno, después fuera de ahí te explico.
11: No, yo entiendo lo que quieran, pero veo gente desde que inicié que habla demasiado. Digamos, y es muy difícil temas tan complejos como murmullo en el oído. No son temas fáciles y además va la vida de 47 millones en esto.
10: ¿Lo querés explicar de nuevo?
11: No, digo, o sea, espero, digo, que haya quedado bien explicado.
10: A mí
11: yo creo que hice un buen esfuerzo a pesar del ruido.
10: A mí me quedó claro. Vamos al instrumento.
12: ¿Qué tal, amigos? ¿Cómo les va? Muy buenas tardes. Aquí estamos en nuestro canal de streaming, nuestra vía en YouTube, Abordajes, vamos a hablar de economía como lo hacemos prácticamente cada semana. Gentilmente se presta a la charla el amigo Hernán Neira. Hernán, buenas tardes, ¿cómo va?
13: ¿Qué tal? Buenos días.
12: Buenas tardes, buenas noches. ¿Copado por el Mundial? ¿Cómo viene su vida?
13: No, Sigo algunos partidos, pero no.
12: Bien, está como yo, muy bien. Bueno, a ver, conocimos estos últimos días datos de desempleo, incluso con una pequeña baja, pero más mayor informalidad. Conocimos datos de actividad. Podemos hablar un ratito también de la suba del dólar, de la destrucción o no de empresas. A ver, empecemos con, seamos esquemáticos, con tema empleo, desempleo y actividad. A ver.
13: Mira, la cosa es que lo que hay es un mercado laboral estancado con destrucción de empleo formal y registrado y aumento de asalariados no registrados. Eso es que hay un aumento de la informalidad.
12: A ver, vamos por partes. Mercado laboral, primero decís estancado, después decís destrucción de empleo formal. ¿Y?
13: Claro, porque lo que está cambiando es la composición. Más que, si bien está creciendo un poquito, porque el desempleo llegó al 7,8. Está creciendo un poquito el desempleo, lo que está cambiando son las que están cambiando son las características del mercado de trabajo. Entonces, hace unos cuantos meses habíamos hablado de la peruanización.
12: Sí.
13: Bueno, ahí vamos. Es esto de Perú es una economía con bajo desempleo, pero con un altísimo porcentaje de empleo no formal. Y eso es lo que estamos empezando a ver nosotros. El objetivo último, si es la peruanización de la economía argentina, es llegar al 70% de informalidad. Todavía ahora, estamos lejos.
12: Ahora, eso está creciendo. Eso es un defecto de la política económica de Milei, no es una búsqueda, o es una búsqueda, o es un objetivo casi.
13: Mira, es difícil saberlo. En estos días, creo que fue la semana pasada, salió una nota en La Nación.
12: Búsqueda, o es un objetivo casi.
13: Mira, es difícil saberlo. En estos días, creo que fue la semana pasada, salió...

0: una larga entrevista, o la entrevista, si es la que digo, es la entrevista que
1: Una
0: vi, pero.
1: entrevista,
0: Ah, sí, esa era
1: una
0: la vi,
1: entrevista.
0: sí, de acuerdo, esa la vi, sí, de acuerdo, es interesante, sí.
1: Y el título era: No queda claro que la macro que se deriva de este modelo económico gane elecciones.
0: Sí, recuerdo, sí.
1: Y el problema central es ese. A ver, esta cosa de la macro ordenada, que ya hemos discutido que no está
0: Sí,
1: ordenada,
0: sí.
1: es
0: Sí.
1: un descalabro con apariencias de orden porque hay entrada de dólares. Lo que está generando son muchos problemas en distintos mercados. En uno de esos mercados es el mercado de trabajo. Porque lo que está ocurriendo es que cae el empleo formal, y esto es, a ver, la discusión de Marul sobre el desempleo es un problema metodológico de cómo se contabiliza. El problema es que el INDEC no lleva en cuenta de empleo real, en tiempo real, ni de cantidad de empresas, ni de nada de
0: Bueno,
1: eso. Entonces es un problema que se abre.
0: déjame, te pido dos cosas. Primero, que me dejes ahora poner en contexto eso, y segundo, que trates de hablar lo más cerca del micrófono. No sé si estás con el celu que yo, porque a veces te pierdo, no sé, hay como voces de fondo o algo así, como que te concentres en el micrófono, puede ser. Lo de Marul es un tuit hace poco, decía, es una idea muy instalada el cierre masivo de empresas o cierre de 26.000 empresas. A ver. En realidad habla de quits, él, y de los 26.000 quits netos cerrados, 17.000 quits son de un empleado. Él dice que no son empresas, sino que son como un mono empleado. Y otras 3.300 de dos empleados. O sea que ni siquiera revisten, según esta lectura que hace Fernando Marul, el economista cercano al oficialismo, con mirada favorable al oficialismo, está en su derecho, obviamente, no son pymes. A ver.
1: Exacto. Sí, es cierto. O sea, esos son los datos. El problema es que no tenemos una medición de cuántas son las empresas en tiempo real. Nuestro aparato estadístico no lleva un relevamiento de eso. Entonces, todas las mediciones son indirectas. Entonces, se toma como un indicador, bueno, cuántos aportantes hay o ese tipo de cosas, porque no tenemos una medición. Entonces, son todas aproximaciones. El problema está en que lo que estamos viendo es una tendencia, ¿no?, a la
0: Sí.
1: destrucción del empleo, básicamente a la destrucción del empleo formal, porque esto sí se viene sosteniendo desde hace tiempo. Hay pérdida de puestos de trabajo en blanco y hay un aumento de los empleos en negro. En la comparación del primer trimestre del 2026 con el primer trimestre del 2025, tenemos que cae un 2,4% los asalariados registrados y aumentan un 4,5% los no registrados. Esto es lo que estamos viendo. Eso es un salto muy fuerte. Mientras la cantidad de asalariados totales no cambió, está un 0,1 arriba, o sea, nada. Es la misma cantidad de personas, pero lo que está cambiando es la forma en que se insertan en el mercado de trabajo.
0: Sí.
1: Entonces, ese es el problema. Cuánto, o sea, volviendo a lo que decía Lorena
0: Maru.
1: Giorgio.
0: Ah, sí.
1: No,
0: Sí, sí,
1: respecto a lo que
0: sí.
1: decía
0: Sí,
1: Lorena Giorgio,
0: perdón. Sí, sí,
1: ¿cuánto
0: sí.
1: tiempo y cuánta gente banca esto? Porque esto es una tendencia, no es que es un mes, ¿no? Entonces, toda esta gente que está pasando de la formalidad a la informalidad, ¿va a seguir sosteniendo el modelo? ¿Van a volver a votar? Porque la otra cosa que pasó es, respecto de esto de los monotributistas, también cayeron los monotributistas formales y aumentan los rentacretistas informales. Entonces, lo que estamos teniendo es que aumenta la informalidad. Es eso,
0: Sí.
1: básicamente. Entonces, hay un problema serio en el mercado de trabajo.

0: Y esto lo que impacta en los niveles de consumo. Porque
1: Total.
0: ahí es donde el problema de la actividad económica es donde se vuelve un poquito más complejo, ¿no?
1: Y esto en medio de crecimiento económico, ¿no? Esa es una paradoja, ¿no? También creo que lo marcaba Riazu y demás, de que se crece, pero no se genera empleo. Esto tiene que ver también con este cambio de composición estructural del que hablamos, ¿no?
0: Claro, porque estos problemas del mercado de trabajo se derivan de los problemas del sector productivo. Porque lo que está, a quienes se está yendo bien, no se encuentra trabajo. Y el sector industrial local, que siempre trabajó con la economía doméstica, no solo no está invirtiendo, que es brutal la caída de la inversión, sino que ahí es donde vemos que hay muchas empresas que están trabajando cada vez a menor ritmo o muchas están cerrando. Los casos resonantes son muchos, ¿no? Pero tenemos una caída muy fuerte de la inversión, lo que se llama la inversión bruta fija, que es la inversión que hacen las empresas para producir, ¿no? Esta cayó muy fuerte en este año. Hay un, lo que llamamos los economistas, hechos estilizados.
1: ¿Cómo se llaman? ¿Cómo se llaman?
0: Hechos estilizados.
1: Estilizados, ah,
0: son,
1: ok, nunca lo había escuchado.
0: Sí, son patrones que uno ve que se reproducen siempre en las mismas situaciones.
1: Ajá.
0: No quiere decir que sea necesariamente así, pero uno ve que en el 95% de los casos hay cosas que pasan que siempre van juntas. Una de esas es que el crecimiento de una economía necesita una inversión bruta fija de más del 20%. No siempre pasa. Por ejemplo, hoy estamos con un 17,7% de la inversión bruta fija.
1: Sí, bajísimo. Sí.
0: 17% respecto del PBI, ¿no? Es lo normal.
1: Sí, sí.
0: En una economía que crece, es que la inversión sea del 20%. Hay excepción, ¿no?
1: Sí, sí, sí, sí.
0: No es una verdad, sino que es un hecho utilizado. Entonces, respecto de esto, tenemos que ha habido una caída muy fuerte de la inversión a todo lo largo de estos últimos cuatro trimestres. O sea, no coinciden con el 2025 ni con el 2026, porque tenemos recién los datos del primer trimestre del 2026, por más que ya estemos casi cerrando el segundo.
1: Sí.
0: La cosa es que llevamos cuatro trimestres seguidos de caída en la inversión bruta fija. Y esto lo que está señalando es que las empresas no están invirtiendo, porque lo que no están viendo es que haya una perspectiva de futuro. Si vos invertís, si crees que te va a ir bien, que vos vas a vender los productos que vas a fabricar. Esto es tan viejo como Keynes.
1: Sí,
0: ¿no?
1: sí, sí, sí, sí.
0: Porque antes de Keynes, los neoclásicos creían que todo lo que producía se vendía. El problema del segundo feliz es que cuando te topás con crisis económicas, vos empezás a hacer cálculos en un mundo con incertidumbre y las perspectivas son bajas.
1: Bien.
0: Lo que estamos viendo es que los empresarios tienen comportamientos keynesianos, sin embargo, vos escuchás a los representantes de la Unión Industrial, la representación política de la Unión Industrial, y apoyan esta ley. Pero a la vez, la Unión Industrial tiene dos discursos completamente contradictorios entre sí, porque dependiendo de la rama que representan, tenés a los textiles llorando y pidiendo asistencia del Estado, y al propio presidente de la Unión Industrial apoyando el modelo, ¿no? Entonces, claramente, la Unión Industrial no puede tener una sola voz, porque hay sectores muy perdedores dentro de sus representados, y otros que siguen apoyando el modelo. Entonces, volvemos a la pregunta de Lorena Giorgio. explosivo y la inflación.
1: Bueno.
0: El círculo rojo sabe estar dividido, ¿no?
1: Bien. Consulta, a ver cómo está ahora. ¿Ha subido el dólar los últimos días? El dólar oficial, el minorista, tomo. Sí, sube un poquitito más al borde de los 1.500, está en 1.495. Hace, no sé, una semana, 10 días estaba ahí, estuvo siempre eternamente en 1.380, 1.420 o por ahí. ¿Es un buen dato para la economía? ¿Puede empezar a preocupar por de nuevo el viejo tema de la inflación? Obviamente coincidimos vos y yo, y vos sos el especialista, que el tipo de cambio está atrasado, pero puede haber como dos lecturas, ¿no? Una mejora en la competitividad y corregir en parte el atraso cambiario. Más de una vez de lo técnico he hablado con Orlando Ferreres y me decía que el tipo de cambio multilateral actualizado, yo mínimo debería estar, no sé hoy, porque recuerdo esa charla hace un mes con Ferreres o algo así, pero 1.007, 1.008. Pero digo, la otra contraparte, la otra carrera de moneda sería si este salto se puede trasladar un poco a precios, sábana corta o sábana larga. ¿Cómo es preocupante o no es preocupante? ¿El gobierno ya está actuando un poquito, el central o Toto? ¿Cómo lo ves?
0: Yo coincido con Ferreres en que el tipo de cambio que pasa en el salto. Yo no trabajo numéricamente con dar un número, pero sí, también sin duda tiene que ser un salto, porque lo vemos en estos problemas de integración social en términos de creación, sostenimiento de empleo. Ahora, preocupante puede ser para el gobierno si vive obsesionado con la inflación.
1: Bueno, eso es así, y tampoco son tan tontos porque electoralmente han sacado negocio de eso, obviamente. Y, a ver, fue uno de los mandatos de Milei cuando ganó la elección, ¿no? Después discutimos cómo dé lugar, si mataron la actividad, todo eso lo podemos discutir, lo hemos hablado miles de veces, pero la bandera está ahí, digamos, ¿no?
0: Mira, la diferencia entre nuestro Banco Central y la Reserva Federal Americana es que la Reserva Federal Americana tiene datos.
1: Te escucho un poquito, perdóname, no te enojes, no tengo mala conexión, pero te escucho como quieto. A veces medio lejos, se me va como la voz. Sí, dale.
0: Yo estoy quieto, por eso.
1: Bueno, tratá en lo posible, no te enojes, somos amigos, tratá en lo posible de acercarlo más al micrófono, al celular o donde estés para escucharte bien. No es mala la conexión, a veces se pierde un poco la voz, pero todo bien, dale, adelante.
0: Tienes que estoy con el teléfono al lado, por eso.
1: Bueno, estoy quieto. Dale.
0: Okay. Evidentemente es un problema de conexión. Pero, te decía, la diferencia entre el Banco Central Argentino y la Reserva Federal Americana es que el Banco Central Argentino tiene como mandato la preservación del valor del dinero. La Reserva Federal Americana tiene dos mandatos: la preservación del valor de la moneda y el sostenimiento del nivel de empleo. Entonces, no es que la política monetaria debe evitar la inflación. O sea, si tomamos como modelo a la principal potencia mundial, ellos tienen como mandato defender el nivel de vida. Entonces, esta obsesión neoclásica, porque de alguna manera esto es austríaco, esta obsesión neoclásica.
1: Espera, ¿Milei no es de la escuela austríaca?
0: No me hagas.
1: Pero no. Dígame, usted no, a ver, soy periodista, no puedo dejar pasar, pero pregunto.
0: Es de la austríaca. Nadie es de la escuela austríaca.
1: ¿Por qué? Yo no entiendo de estas cosas, acláreme. Por eso pregunto, y sinceramente pregunto, no inocentemente. A ver, ¿por qué?
0: El único austríaco era Ocampo, que iba a ser su.
1: Sí, el del Banco Central, que no llegó, que iba a dolarizar, sí. Emilio Ocampo.
0: Emilio, él es el único austríaco en Argentina. No hay más, que Venegas Lynch,
1: Hernán, no ironizo, pregunto sinceramente para desasnarme, porque todo el tiempo estamos con austríaca, hasta hubo chistes con el partido Argentina-Austria, otra derrota de la escuela austríaca cuando ganó el equipo de Messi. Digo, a ver, ¿por qué no es de la escuela austríaca? Y sino que más bien de la neoclásica, ¿decís?
0: Sí, este pensamiento de que la misión genera inflación, todo esto es neoclásico.
1: ¿Y por qué? ¿Y qué diferencia? Mi ignorancia, en teoría económica en este sentido. ¿Qué diferencia la escuela austríaca del pensamiento neoclásico?
0: El pensamiento neoclásico asume que los equilibrios se alcanzan automáticamente y por eso el Estado no es. La escuela austríaca es completamente distinta porque tiene. A ver, el único aspecto razonable para mí de la escuela austríaca es que tienen una teoría del fracaso de las empresas, cosa que en la escuela neoclásica no. Entonces, desde la microeconomía, la escuela austríaca puede explicar por qué un empresario puede fundirse. La escuela neoclásica ni siquiera eso, ¿no? Es el mundo feliz de los mercados que se regulan solos.
1: Sí, sí.
0: Y lo único que comparten es que el Estado no debe ser, pero por razones distintas. El problema es que es una cuestión de marketing, demostrarse como algo distinto y sacar de la galera de la austríaca para diferenciarse. Pero de ninguna
1: bien.
0: Manera está en ninguno de esos.
1: Bien. Entendí.
0: Ahora,
1: bien.
0: Sobre el problema es que, claro, nunca nadie explicó, ¿no? Porque era el problema es que era financiar el Banco Central, que estamos viendo que no solo lo necesitan, sino que se basan en la reducción. Entonces, ha sido todo muy absurdo, por eso se puede tratar a nivel de meme toda la política económica, porque no vale una discusión.
1: Bien, bueno, volvamos que te saqué yo del carril. Entonces, tipo de cambio, coincidí con Ferrer, está atrasado y que esta suba no nos debe mayormente preocupar. Al contrario, mejoramos un poco los términos de intercambio. Ahí, esa es la lectura un poco apurada.
0: No, ni siquiera apurada, porque es eso. Uno políticamente tiene que sopesar cuáles son las variables que le interesan y para qué. Si el problema es contener la inflación al costo de aumentar el desempleo y destruir el trabajo formal, bueno, lo vamos a terminar pagando en términos de... Hay otra hipocresía respecto del sistema jubilatorio, ¿no? Que se habla de la gente que tiene jubilaciones sin impuestos.
1: Sí.
0: Si vos tenés cada vez más informalidad, cada vez menos trabajo formal, ¿quién piensa que va a tener 30 años de aporte de acá a 30 años? O sea, están generando un problema intertemporal y gravísimo. O sea, porque uno de los problemas de la teoría económica es el no considerar el tiempo como una variable.
1: ¿No considerar el tiempo como una variable, perdón, que se cortó ahí?
0: Relevante.
1: Relevante, importante, ok. Bien, ok.
0: Porque no es lo mismo, o sea, la economía trabaja con práctica comparación, que es lo que hacemos siempre. Como si no importara el camino que uno recorre entre un camino. Y muchas veces el camino sigue siendo importante, porque no es lo mismo llegar, supongamos, a la inflación cero, a costa de haber destruido la parte productiva,
1: sí, sí,
0: y no tener empleo formal, que haber llegado por un camino virtuoso.
1: Se dice un poco y no creo que apresuradamente, corregime, que matar la inflación no es tan difícil, digamos. Es como que yo diga, digo, quizás extreme y un ejemplo medio tonto, como yo diga en casa que tengo déficit, que gasto más de lo que ingreso, no es tan difícil cortar eso, en tanto el tema es la forma. Yo puedo decir, bueno, no pago más la tarjeta, o no pago más el colegio de mi hija, o no pago más la luz y el gas, y tengo superávit. El tema por eso es cómo lo hago, si a costa de la recesión, a costa del empleo, o a costa de matar la actividad. Y sí, la inflación va a bajar como un piano, pero el tema es a costa de qué. O sea, digo, no es tan difícil bajarla, el tema es que qué juego hiciste para administrarte para llegar a eso, ¿no? O sea, digo, lo difícil es hacerlo, no acostar la actividad, manteniendo todo ajuste es un poquito recesivo en general, y corregime en esa parte si querés, pero que dure poco, que la recesión en empleo remonte rápidamente o lo más rápido posible, ¿no? A ver.
0: Claro, porque el problema es ese. Si yo tengo 7 palos verdes en la isla de Man, a mí no me importa quién se queda sin trabajo acá, ¿no? El problema es que si vos sos un laburante acá Bueno, ¿queréis que? A ver, a vos te prometen un ajuste y que
1: Sí.
0: lo van a pagar otros, ¿no?
1: Sí.
0: Y no sabes muy bien quiénes son esos otros.
1: Sí, la
0: Y eso
1: casta,
0: es puro
1: la
0: discurso.
1: casta.
0: Claro, es puro discurso.
1: Sí,
0: El país
1: obvio.
0: que. A ver, nadie puede estar en contra de bajar la inflación. O sea, hasta en los peores momentos de alta inflación, todos te decían que querían bajar la
1: No
0: inflación.
1: hay ninguna duda de eso, sí, claro.
0: Bueno, esto es discutible, ¿no? Porque pareciera que cualquiera que dice que prefiere un tipo de cambio alto fuera un inflacionista. Pero yo no
1: Sí,
0: soy inflacionista.
1: el club
0: Primero.
1: evaluacionista,
0: Claro, sí, de los mandriles y qué sé yo.
1: sí.
0: El problema es que para llegar al mismo lugar, hay algunos que estamos proponiendo caminos que no son ni tan lineales, ni tan veloces, pero tienen un menor costo social. Cuando llegó ese muchacho uruguayo al equipo de Toto,
1: Sí.
0: todo el mundo se preguntaba si esto era una
1: Sí,
0: señal. Bueno, evidentemente no es una señal de nada,
1: no pasó
0: ¿no?
1: nada, sí.
0: No.
1: Sí.
0: Pero bueno, le están pagando un salario, que se vendrá de vacaciones. Entonces, no hay
1: Sí.
0: ningún cambio de política,
1: No, no.
0: ¿no? Es siempre el fulbito para la tribuna, una atrás de la otra, para que siempre se esté hablando de otra cosa.
1: Sí. Sí. Bien, bueno, entonces ahí fuimos con el tema del dólar y va a seguir subiendo, lo van a poder frenar, hay demanda, ahora sí viene el cobro del aguinaldo, está el Mundial de Fútbol, digo, también lo particular es, ¿no? Que con tanto ingreso de dólares, también empieza a acabarse un poquito el tema de la cosecha gruesa, creo que es, ¿no? La soja es la gruesa, ahora se ha subido, igual estaba requete atrasado, pero digo, va a haber tendencia al alza, va a haber presión, el central lo frena como quiere, vuelve a vender más futuros, o mete guita, que vende dólares, ¿con qué escenario?
0: Sí. De hecho, el escenario no te podría decir, digamos, no tengo
1: Bueno,
0: ningún tal,
1: bueno.
0: pero lo que ha colaborado mucho en el saldo ser positivo fue la balanza de la energía.
1: Sí, energética,
0: Y eso,
1: sí.
0: claro, eso sí es una muy buena noticia, porque eso es lo que trayendo dólares. Y eso es lo que te permite hacer política. A ver, volvemos a lo mismo. ¿Qué es lo que distingue a este periodo? A ver, el Fondo Monetario está advirtiendo que esto también puede ser peligroso. ¿Por qué? Porque cuando vos tenés una balanza comercial tan positiva, esto genera un exceso en la cantidad de dólares y
1: Sí,
0: esto
1: te va
0: baja.
1: a tirar el tipo de cambio para abajo. Sí.
0: Bueno, el problema de ese tipo de cambio tan bajo
1: Revaluado, sí.
0: es que, exacto, desalienta las exportaciones
1: Exportaciones,
0: y
1: sí,
0: la
1: sin
0: inversión.
1: intercambio. Sí.
0: Exacto.
1: Sí, bien.
0: Entonces, esto que Marcelo Diamant ya lo describió en los 60, para el resto del mundo es la enfermedad holandesa.
1: Sí, enfermera holandesa. Bien, bien, bien.
0: Entonces, el
1: Sí.
0: problema es, esa enfermedad, ¿qué quiere decir esta enfermedad holandesa? Que si vos, con este tipo de cambio, vos estás reemplazando producción local por producción extranjera, que es lo que pasó con FATE, por ejemplo,
1: Sí.
0: vos estás en un problema.
1: Sí, ya
0: ¿No?
1: lo
0: Y
1: que ya hemos hablado de ya. Sí, bien.
0: que no es solo FATE,
1: Sí, desde ya.
0: FATE,
1: Sí,
0: bueno.
1: sí, sí,
0: Entonces,
1: sí.
0: el problema es cuál es la perspectiva.
1: Sí, bien.
0: Cuando a principios del siglo XX la Argentina empezó a exportar carne enfriada, cerdo, volvimos esa supuesta potencia mundial, la cosa es que entramos en un círculo virtuoso en el cual esa gente que tenía ahora mayor poder adquisitivo empezó, y con la ayuda de las guerras mundiales después, y la crisis del 30, empezamos a reemplazar producción exportada, importada por producción local. Bueno,
1: Bien.
0: nosotros ahora, con la misma lluvia de dólares, estamos haciendo lo contrario. Y la
1: Bien.
0: señal que está dando el gobierno es exactamente esa. Vamos a
1: Bien.
0: estar reemplazando producción nacional por productos importados.
1: Bien. Hernán, gracias como siempre, ¿eh? Abrazo grande y hasta la semana que viene.
0: Muchas gracias a vos por la comunicación.
1: Abrazo grande. Hernán Neira aquí con nosotros en nuestro Zoom y seguramente también en Construcción Plural. Bye bye amigos, nos estamos reencontrando.
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6: Estoy contento, nena.

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4: Muy buenas tardes, ¿cómo les va? Bienvenidos a una nueva emisión del Diario de Turismo. Pedimos disculpas por la demora. Bueno, unos inconvenientes aquí en la zona de la radio que vienen a pavimentar un viernes un jueves a la tarde en el medio de la salida de los colegios. La verdad, la planificación de la ciudad está un poquito complicada. Así que bueno, perdón por esta demora. Vamos a tener la posibilidad en el programa 628 de poder hablar en segundos nada más, y les pedimos también disculpas por la demora en la conexión con la gente de TicketYa y Chasma, que vamos a estar actualizando información de la operadora. Vamos a tener la palabra de Estuardo Ortiz, fundador de ICEO de Jetmar, con las novedades de los nuevos vuelos en la Argentina. Vamos a pasear, digamos, por los distintos hoteles de la cadena Tremuna ahora para vacaciones de invierno, un recorrido también por Jujuy con toda la propuesta para el mes de julio, y si llegamos y tenemos posibilidad de conectarnos con la gente de Palace Company en República Dominicana, que están inaugurando en este momento un hotel, lo vamos a estar haciendo, si no será en la próxima emisión. Gonza nos pone al aire, mi nombre es Francisco Simone, el programa del 25 de junio en vivo sale de esta manera, hacemos el check-in y partimos.
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4: Volvemos aquí al aire de Radio Trend Topic, somos el diario de turismo. Vamos a estar hablando con la gente de Tickets Ya Chasma ahora en el programa con Santiago Sotelino y Juan Manuel Figueiredo, líder de negocios de cruceros en Travel Service, a quienes saludamos y pedimos mil disculpas por la demora. ¿Cómo están, Santiago? Juan Manuel, ¿cómo va?
11: Hola, Francisco, ¿cómo estás?
4: Mil disculpas.
12: Francisco, ¿qué tal? Buenas tardes.
4: Toda la demora.
11: No, no hay problema, se entiende, no hay problema.
4: Un inicio complicado. Bueno, vamos a estar actualizando información de la operadora, bueno, con una situación actual de lo que es la industria turística, un año raro en general, ¿no? Digamos, con el Mundial, con la guerra primero, bueno, con un montón de movimiento, y no es un año récord como en el 2025 en cuanto a lo que es las ventas, pero bueno, no está mal tampoco.
11: No, muy buen dato, Francisco. Si bien no es el mejor año para nosotros en la industria, creo que para los pasajeros es una muy buena oportunidad, porque justamente estaba recibiendo algunos datos que el BCP, que es lo que emiten todas las agencias de viaje en el volumen aéreo de enero a mayo, en el acumulado del 2026 versus 2025, tuvo una caída del 2% con respecto al año pasado. Uh-huh. Estas cifras siempre fueron de año contra año, siempre de crecimiento, y es uno de los primeros años que viene en baja. Por eso digo que es una mala noticia para nosotros que estamos en la industria, pero para el pasajero es una bastante buena noticia. ¿Por qué? Porque hay un dato importantísimo en esto, que si bien el volumen bajó, la cantidad de tickets subió. ¿Qué quiere decir esto en el análisis? Quiere decir que hay tarifas más económicas. O sea, hay más tickets con tarifas más económicas. ¿Por qué se da esto? Básicamente porque el año pasado hubo una oferta muy importante de asientos de todas las compañías aéreas, nuevas compañías aéreas que llegaron no solamente a Buenos Aires, sino al interior del país. Y además también aumentaron su frecuencia. Esto que hace que con la baja de demanda que hubo durante este año, a partir de febrero fundamentalmente, las aerolíneas estén en una especie de guerra de tarifas y competencia que claramente está beneficiando al pasajero y al usuario final. Así que está bueno para aprovechar, hay que buscarlas, porque no es en todos los destinos, no es en todas las épocas ni en todas las fechas, pero hay que buscarla y hay oportunidades. Uh-huh. Como vos decías, Francisco, también es un año con mucho altibajo. Enero fue un muy buen año, perdón, muy buen mes, uh-huh. Pero después el tema de la guerra también dificultó, no solamente en el espacio geográfico donde se desarrolló la guerra de Medio Oriente, sino también tuvo un impacto, te dirían, todos los viajeros, claro. Porque tuvimos agencias de viajes que nos llamaban por pasajeros que estaban cancelando por miedo en Estados Unidos, en Europa, en Asia. Todo esto claramente por un miedo a que esos países que estaban en conflicto tengan represalias de algunos de los países que estaban en guerra, ¿no? Entonces, no solamente afectó a la región en conflicto en particular, sino que fue algo, un parate bastante importante a nivel mundial, ¿no? Y se sintió mucho en la demanda. Y con respecto al mundial, que también hablabas el tema del mundial, que ahora lo estamos transitando, la verdad que este es un mundial bastante raro en términos económicos y en términos de demanda. No sé si sabés que esto básicamente es uno de los mundiales más caros, de los últimos mundiales que hemos transitado, es de los más caros. Estamos hablando de un 20, un 30% por encima de los del promedio de los mundiales, de los últimos mundiales. Esto hizo que la demanda se retrajera bastante, además de bueno, la situación económica que estamos viviendo a nivel general en el país. Pero también lo que hizo ahora el tema de los resultados de Argentina fue activar la demanda a último momento. La verdad que las tarifas o los precios son bastante elevados, pero por algo fundamental que es la materia prima, que es lo primero, que es la entrada. Las entradas, y esto reconocido por la FIFA también, fueron de las más caras que se vendieron últimamente. Entonces esto hizo que se encareciera todo el paquete o todo el producto final hacia el pasajero. Pero bueno, por suerte se está activando la demanda. También se paró por la guerra, claramente. Había una incertidumbre qué pasaba con los países en conflicto. Irán está en el Mundial, Estados Unidos también. Entonces se especulaba mucho por eso. Y realmente se activó mucho ahora las consultas, se activaron mucho los pedidos. Y ahora estamos con el efecto contrario, que estamos por ahí experimentando temas de que los organizadores nos dicen esperemos un poquito porque nos estamos reacomodando, no tenemos entradas o están on request o lo que sea, ¿no? Estamos en ese proceso ahora.
4: Sí, que también vamos a ver cómo están los valores de las entradas en la reventa en este tiempo, porque bueno, es todo muy dinámico. Los hoteleros de Estados Unidos no estaban contentos desde el primer momento, porque pensaban que iban a tener mucho más demanda, y eso no pasó. Qué bueno lo que están haciendo con el tema de Crucero Day. Bueno, el último fue en Tucumán, pero anterior creo que había sido en Córdoba, si no me equivoco. Y digamos, con una movida muy interesante en cuanto a este crecimiento que está teniendo la operadora desde hace ya un tiempo con todo lo que es la oferta de cruceros.
9: Así es, Francisco. Bueno, te cuento, mira, justo mientras estaba acá en espera y estaba pensando y me acordaba, ahora esta semana el área de cruceros cumplió o está cumpliendo 4 años en la empresa. Y la verdad que desde que empezamos de cero, o casi de cero, el crecimiento que hemos tenido fue exponencial. Más allá de esta coyuntura que estamos pasando ahora en estos últimos meses, ¿no? Porque obviamente el producto crucero no escapa al resto de los viajes, es así. Pero bueno, entendemos que es una coyuntura. Crucero Day, yendo ahí a tu consulta, nació como... Bueno, el año pasado fue el primero en Córdoba, y ahora la semana pasada hicimos la segunda edición en Tucumán. ¿Y por qué nace Crucero Day? Crucero Day nace como una idea, digamos, nosotros como área de cruceros dentro de Ticket Chasma, obviamente que potenciamos y desarrollamos, tratamos de desarrollar para todo lo que es el trade, este producto, esta forma de viajar. Y la verdad que el producto crucero es un producto que viene creciendo en los últimos años muchísimo. Digamos, tuvo un auge muy fuerte post pandemia, ¿no? Fue una de las formas de viajar, uno de los productos que más sufrió durante la pandemia, pero post pandemia salió muy fuerte, fortalecido. Y el producto, bueno, viene creciendo, y más allá de crecer en lo que es la oferta, ¿no? Cada vez las navieras inauguran más barcos, los barcos hay de todo tipo, digamos, hay barcos para masivos, barcos de lujo, barcos de río, y en todos vienen creciendo y se viene transformando. Eso desde el lado de la oferta. Desde el lado de la demanda también, como te decía, cada vez hay más demanda de personas que quieren viajar en crucero, hay más demanda de personas que se transforman en cruceristas. Y a su vez también estos cruceristas, digamos, han ido evolucionando y el producto crucero ha dejado de ser un producto de nicho para transformarse en un producto que es transversal a las diferentes generaciones. Uh-huh. Hoy el producto crucero es consumido por todas las generaciones, digamos, personas mayores adultas, de edad media, jóvenes. Casi el 40% de los cruceristas hoy son personas menores de 40 años, para que tengas una idea, digamos, que hoy la gente joven consume mucho.
4: Que cambió crucero. El concepto,
9: ¿no? Entonces,
4: claro. Porque antes era.
9: Cambió el concepto.
4: Era de adultos mayores, de alguna manera. Pero
9: exactamente.
4: Ahora la oferta, digamos, de cruceros se amplió y tiene, digamos, distintas alternativas para todos los públicos. Y el tema de las promociones, me parece que también empujaron a que el viajero buscara otras alternativas, ¿no?
9: Bueno, el tema de las promociones también. Y con relación a esto. A este nuevo pasajero, a esta nueva oferta que hay, a esta transformación, lo que nosotros vemos es que todo esto, digamos, la ecuación de todo esto es que se generan muchas oportunidades para las agencias de viaje. Uh-huh. Obviamente que esas oportunidades hay que captarlas. Para captarlas hay que estar capacitado, hay que innovar, hay que tener la información. Y volviendo un poquito, perdóname, para atrás, uh-huh. Por todo esto que te comenté recién es que nosotros veíamos la necesidad de realizar un día que esté apuntado 100% al producto crucero. Uh-huh. El año pasado fue en Córdoba la primera edición, donde tuvimos una presencia de alrededor de 120, 130 agencias de viaje de Córdoba y también de algunas otras provincias. Fue súper exitoso y este año, la semana pasada, hicimos la segunda edición en Tucumán, pero apuntado a todo lo que es el NOA, ¿no? Uh-huh. Hubo agencias de Tucumán, obviamente, de Santiago del Estero, de Salta, de Jujuy, algunas de Catamarca y de La Rioja también. Uh-huh. Y con una presencia de alrededor de 100 agencias de viaje. Y obviamente con el apoyo de las principales navieras que tenemos en nuestro mercado, uh-huh. de diferentes nichos. Donde cada una pudo exponer las características principales de su producto, a qué público apuntan, porque no todas apuntan al mismo público, y también desde ese lado mostrar y dar a conocer las diferentes promociones, que hoy hay muchas promociones. Uh-huh. Todas las navieras tienen promociones y hay que darlas a conocer, hay que entenderlas, hay que conocerlas. Hay promociones con bebidas incluidas, promociones con descuentos para segundo pasajero, promociones con descuentos para niños. Uh-huh. La verdad que la gama, el abanico de promociones que hoy hay en el mercado es buenísimo. Así como antes Santiago te hacía el comentario de las tarifas que hay en las compañías aéreas, que quien puede aprovecharlo, la verdad que es súper conveniente comprar. Uh-huh. Lo mismo es con el producto crucero.
4: Uh-huh. Recién hablabas vos de algunas promociones. Tengo acá algunos datos. Bueno, todo lo que es Caribe con promo, hasta 60% off en el segundo pasajero con Royal Caribbean. Esto para octubre y noviembre sin visa. Año Nuevo en Río 2027. Esto es con Costa. Después enero en Brasil también con Costa. Marzo en Brasil con bebidas gratis, digamos, los tres que comentamos recién. Y después All Inclusive de bebidas con MSC desde Buenos Aires y con la partida del 17 de diciembre. Digamos, muy, muy atractivo. Porque también me parece que el pasajero le encontró la vuelta al tema de los cruceros, donde engloba todo, hospedaje, entretenimiento, conocer destinos, visitar lugares donde el barco digamos llega, con lo cual es una mezcla muy muy interesante para tener todo incluido en un mismo lugar.
9: Sí. Es así como decís vos, más que un producto es una forma de viajar, el crucero, donde tiene todos estos Todas estas cosas, todos estos servicios incluidos, el alojamiento, la gastronomía, el entretenimiento, actividades, todos los días o día por medio, más o menos, conocer un lugar distinto, como que es un todo en uno. Entonces, desde ese lado resuelve mucho, digamos, no sé si decir la problemática, pero sí facilita la decisión de los pasajeros. También facilita mucho desde el punto de vista económico, que hoy, a ver, hoy lo que tiene el crucero de bueno, que sea, que esto es parte de esta transformación que te comentaba recién, es que hoy el producto crucero es un producto que el pasajero lo puede armar a su medida. Si el pasajero quiere comprar solo lo que es crucero sin ninguna otra inclusión, lo puede hacer. Si el pasajero quiere tener todo resuelto ya con todas las bebidas, excursiones y ya tener, no tener que pagar nada, lo puede hacer. Si solo quiere tener una o dos cosas, no sé, tener algunas excursiones y nada más el wifi y no las bebidas, lo puede hacer. Es como un tailor-made, hecho a medida del pasajero. Y desde ese lado, cada uno puede elegir el producto, hacerlo a su medida, lo cual es súper beneficioso para la gente que quiera viajar en crucero.
4: Totalmente. Dentro de, bueno, de los temas de actualidad de Tiquetlán y Chasma en este momento, está todo lo que tiene que ver con salidas grupales. En este caso, bueno, los que vienen generando en este tiempo con muy buenas alternativas. Bueno, ahí estamos viendo algunas de las últimas capacitaciones que se fueron dando en este sentido, pero con muy buenas alternativas y en distintos lugares del mundo. Tenemos, bueno, todo lo que es Europa, todo lo que es también Riviera Maya y Costa Mujeres, ahora con salida el 18 de noviembre, la salida exclusiva también a la Antártida, en enero del 2027, o sea, para todos los gustos.
11: Sí, tenemos, es un producto que innovamos hace 2 años y que realmente nos está saliendo muy bien. Tenemos un diferencial, lo distintivo, entre otras cosas, tiene que ver que es a un ritmo que el pasajero puede llevar. No es que ves un montón de atractivos en muy poco tiempo, sino que es algo muy pensado. Son atractivos que son visitados por nuestro equipo primero, y tenemos aparte proveedores de primer nivel. Y por ejemplo, las llamamos salidas grupales acompañadas, y el acompañante generalmente es alguien de nuestro staff. No es gente que nosotros le pagamos para un guía o para un coordinador que te puede acompañar cualquier salida, sino que es alguien de nuestro staff. Una vendedora, ya viajó un gerente, ya viajó un jefe de ventas. De hecho, hasta hace poco vino recién el gerente de ventas de Perú, que realmente le fue muy bien. Y la verdad que es un producto que lo más importante de este producto, Francisco, es que es el producto que más repetición de compra tiene. O sea, es que el pasajero vuelve, o mismo grupos de pasajeros vuelven y ya te quieren reservar la próxima salida. Te preguntan, che, ¿cuándo
4: Qué
11: es
4: bueno eso.
11: la próxima salida? ¿Dónde es? Y ya te dejan la seña para que puedas encarar otra salida. Y lo que está bueno que también escuché un poquito es la propuesta que tenemos que tiene Juan para Antártida y Islas Malvinas, porque es una salida grupal también acompañada por nosotros, pero en barco.
4: Es una experiencia, digamos, que en cualquier momento de la vida uno quisiera hacer, y bueno, ahora está a meses de poder concretarse, ¿no?
9: Sí, está bueno. Esta temporada
11: Barco.
4: es una experiencia, digamos, que en cualquier momento de la vida uno quisiera hacer, y bueno, ahora está a meses de poder concretarse.

0: exitosa. Es un destino la Antártida e Islas Malvinas también, que vi que cada año la demanda viene creciendo, nada, muchísimo. Es una experiencia única, la verdad que es una experiencia. Yo tuve la posibilidad de hacerlo años anteriores, y es una experiencia que alguna vez una vez en la vida mínimo hay que hacerla. El tema de la navegación, de conocer la Antártida, porque nada, es un destino único. A veces capaz que uno ve y ve hielo, pero la verdad que estar ahí, el silencio, la paz, lo que uno ve. Uno está navegando en la Antártida y ve pingüinos, ve ballenas navegando al lado del barco. Es increíble la experiencia. Y después el hecho también de que haga el barco tenga una estadía en las Islas Malvinas, también es una experiencia súper importante, más que nada para el público nuestro, que es el público argentino, por lo que significan las islas, ¿no? Desde el
1: Totalmente.
0: lado histórico, emotivo y demás. Y en la salida está acompañada, lo que tiene de bueno es que nosotros, más allá de ir acompañados y demás, incluimos excursiones en todos los puertos. En Montevideo, en Punta Arenas, que es el sur de Chile, en Ushuaia y también en las Islas Malvinas, donde los pasajeros que embarcan en nuestra salida van a tener la posibilidad de poder hacer una visita al cementerio de Darwin, que es el cementerio de nuestros soldados caídos en la guerra. Y nada, es un momento muy emotivo, un momento de mucho respeto, y nada, es algo que la gente lo quiere hacer, lo valora, lo siente. Entonces, desde ese lado, la verdad que es una experiencia súper enriquecedora.
1: Bueno, acá agradecemos a la gente de redes de TicketJar y Chasma que están posteando, no, nos ha llegado el mensaje de bueno, que estamos haciendo la nota en este momento en vivo. Y Santiago, también hay lanzamiento de cupos en este tiempo.
2: Sí, ya ahora en julio vamos a hacer el lanzamiento de todo lo que es cupos y paquetes para la temporada alta, que es la de verano, y vamos a hacer un lanzamiento formal, y vamos a hacer lo que nosotros llamamos, va a ser nuestro primer Summer Day en Buenos Aires, con proveedores, presentando esta oferta y presentando todos los proveedores que tenemos para este lanzamiento de alta. Nosotros ya vamos por la tercera temporada del lanzamiento de cupos, tanto de alta y de baja, y la verdad que nos está yendo muy bien y sobre todo nos estamos diferenciando también del resto de nuestros colegas que nosotros tenemos una cobertura federal y tenemos también cupos saliendo desde distintos puntos del país, como puede ser Salta, Córdoba, Mendoza. Así que eso está bueno para todos los pasajeros y las agencias que están basados en esas regiones,
1: Esto
2: ¿no?
1: es lo que hablábamos en el programa anterior, en la nota anterior en cuanto a la penetración que tiene la operadora en todo el país, habiendo nacido, digamos, en el interior y llegando bien, bien federal a todos lados, bueno, que es una ventaja competitiva muy, muy importante y muy interesante. Y una de las novedades de los últimos tiempos también fue la incorporación, digamos, del trabajo conjunto con la gente de MapaPlus.
2: Sí, somos representantes de MapaPlus a partir de hace 2 meses, estamos estrenando. La verdad que estamos muy contentos, ya tenemos dos representaciones. Tenemos la de Royal Caribbean, que es para nuestra área de cruceros, y para nuestra área de mayorista tenemos la de MapaPlus. La verdad que estamos muy contentos, hicimos una alianza muy importante y la verdad que es un producto diferencial. Que está bueno que lo conozca. Estamos haciendo bastante campaña y difusión del producto para acercarnos a los agentes de viaje y para que vean las principales características de este producto que compite, digamos, en todo lo que tiene que ver con circuitos, sobre todo en Europa, ¿no?
1: Sí, totalmente. Y son muy completos y con muy buenos hospedajes, muy buenos recorridos, también, bueno, guía en español. Así que bueno,
2: Sí, se
1: muy, muy
2: destaca
1: interesante.
2: sobre todo por el tema del acercamiento con nuestra cultura, ¿sí? A diferencia quizás de otros, tiene algunos que otros diferenciales y también tiene distintas categorías de acuerdo a lo que elija el pasajero, ¿no? Un servicio quizás más básico a lo que son por ahí servicios más premium. La verdad que
1: Totalmente.
2: es muy completa la oferta y es muy tenemos muy buen feedback, no solamente de las agencias que lo han comprado,

0: sino también de los pasajeros.
1: Totalmente. Bueno, Santiago, Juan Manuel, muchísimas gracias por estar con nosotros en el Diario de Turismo. Un gusto haberlos tenido en el programa, actualizando información de Tiqueya de Chasma, con todo lo que vienen generando, y obviamente vamos a estar presentes, digamos, en cada una de las novedades que vayan queriendo difundir aquí en nuestro programa. Obviamente vamos a hablar periódicamente para darlas a conocer en el mercado.
2: Muchas gracias.
0: Gracias, Francisco. Lo último que quiero agregarte es que todo lo que estuvimos hablando y mucho más, porque claramente no podemos mostrar toda nuestra oferta, está en nuestra página web, que es tiqueyachasma.com. Es una web que está dirigida, obviamente, al mercado B2B, que son las agencias de viaje, pero muchas veces entran pasajeros consultando y nosotros los derivamos a nuestras agencias de viajes minoristas que distribuyen nuestros productos. Y mismo en la parte superior están nuestras agencias minoristas recomendadas para que puedan acceder a nuestros productos. Así que eso es una muy buena vidriera de nuestros productos que realmente se está utilizando muchísimo.
1: Excelente. Gran cierre. Muchísimas gracias a los dos.
2: Gracias. Un abrazo.
1: Un abrazo
0: grande. Adiós.
1: Santiago Sotelino, gerente de Tiqueya y Chasma, y Juan Manuel Figueiredo, líder de negocios de cruceros en Travel Service, contando esta actualidad de la operadora mayorista y también todo lo referido a cruceros, estuvo aquí en el Diario de Turismo.
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1: Volvemos, estamos aquí en Radio Trentopic, programa 628. 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Estamos con Mariela Michelini, responsable del Departamento de Reservas, a quien saludamos y agradecemos mucho que esté en el programa. Mariela, ¿cómo va?
6: Hola, ¿cómo están?
1: Bien, todo muy bien. Muchísimas gracias por atendernos,
6: No, gracias a usted.
1: Perdón por la demora.
6: No pasa nada.
1: Bueno, vamos a estar recorriendo tres hoteles de la cadena que, tienen, como decíamos, muy buenas propuestas para todo el año, pero ahora estamos hablando de vacaciones de invierno y, por ejemplo, cuando hablamos de vacaciones de invierno hablamos de nieve, y Las Hayas en Ushuaia es una muy buena opción, no solo para hospedaje, sino para disfrutar el destino y también la propuesta que, por ejemplo, tiene Cerro Castor.
6: Sí, nosotros, en Ushuaia contamos con dos hoteles que pertenecen a la cadena Tremoun. Uno es Las Hayas, que es nuestro hotel 5 estrellas, y otro es Los Aceos, que está muy pegadito, muy cerquita de Las Hayas, que es un 4 estrellas. Los dos ofrecen un paquete de esquí que comienza los primeros días de julio y termina los últimos días de septiembre. En realidad, abarca vacaciones de invierno, pero es todo el invierno. Esos paquetes de esquí incluyen diversos servicios, y justamente lo que hace es que sea un paquete que la gente ya tiene todo resuelto y ya solamente tiene que pensar en disfrutar de la nieve.
1: Uh-huh, qué bueno. Eso, digamos, de la posibilidad de tenerlo todo incluido dentro del paquete está bueno porque, digamos, uno va, lo contrata y se olvida y bueno, y disfruta.
6: Exactamente, ¿no? Nosotros en los paquetes de esquí lo que incluimos, bueno, no solamente es el alojamiento con el desayuno buffet, que eso es algo que se ofrece todo el año, uh-huh. sino que, por ejemplo, puntualmente en Las Hayas está incluido el acceso al spa y la piscina climatizada.
1: Claro.
6: También tenemos un exclusivo ski lounge en la base del cerro, donde puedes hacer una pausa, donde puedes tomar algo mientras esperas para volver a esquiar. Y después, tanto Hayas como Aseos, también lo que incluyen es los traslados de entradas y salidas del aeropuerto, los traslados desde el hotel al centro para ir a dar una vuelta, para ir a pasear, y los traslados al Cerro Castor junto con los pases de esquí.
1: Uh-huh. Totalmente. Y con datos especiales en cuanto al hotel, en lo que es comodidades, amplitud de las habitaciones, lo que comentábamos recién del spa y relax, todo lo que es gastronomía, que tienen una propuesta muy pero muy interesante, eventos, y también, sí, todo lo referido a sostenibilidad, que son, digamos, hotel con nominación plata en lo que es hoteles más verdes.
6: Exacto, somos hoteles más verdes, tanto Hayas como Aseos, uh-huh. donde cuidar el planeta también es nuestro lema.
1: Uh-huh. Totalmente. Y dentro de
6: lo que decía gastronomía, sí. Perdóname, uh-huh. No solo tenemos el desayuno buffet, que es lo que nombrábamos, sino que dentro del paquete de esquí también tenemos una opción de un servicio de buffet gourmet, uh-huh. dentro de lo que es Hayas, donde tenés bebidas libres y tenés el acceso a la comida, todas las cenas, que uno cuando vuelve a esquiar tal vez está cansado y no quiere ir al centro, claro. o pensar en ir a un restaurante, y ya lo tiene resuelto también dentro del hotel, que eso está buenísimo. Uh-huh. Y algo que tomamos como novedad este año es que también podemos ofrecer lo que es equipos. Entonces, también tenés resuelto el alquiler de los equipos en caso de que no tengas propio.
1: Claro. Excelente. Y dentro de lo que es recreación, water yoga, trekking en miradores.
6: Sí, también tenemos clases de arco y flecha. Uh-huh. Y después tenemos un equipo de recreación que realiza actividades junto con huéspedes, tanto adultos como niños. Uh-huh. Y también hay un espacio donde hay diversos juegos y actividades, donde los padres pueden llevar a sus niños y jugar patos libres, además obviamente de la pileta climatizada y del spa y del gimnasio, ¿no?
1: Uh-huh. Muy buen momento para compartir en familia y disfrutar. Seguimos un poquito por la geografía argentina, estábamos en Ushuaia, nos venimos a la provincia de Buenos Aires, a lo que es Mar de las Pampas, la ciudad, la localidad que está nominada entre los Best Tourists, digamos, hace días nada más, con lo cual es un atractivo más para visitar Mar de las Pampas, y bueno, con muy buena propuesta en Rincón del Duende, para todo el año y bueno, para estas vacaciones de invierno, en lo que es también relax, deporte, experiencias, gastronomía, bueno, muy cerquita de Buenos Aires.
6: Sí, lo que tiene Rincón del Duende en Mar de las Pampas, que es bueno, otro de nuestros hoteles de la cadena Tremun, es que bueno, nosotros estamos abiertos todo el año, puntualmente en vacaciones de invierno, que bueno, es algo que nos compete en este momento. Uh-huh. Lo que tenemos, bueno, es recreación, tanto para adultos y para niños, también tenemos una pileta climatizada y tenemos una gama súper amplia de actividades, como un trekking por el bosque, uh-huh. por la playa, tenemos las piletas, tenemos también un spa, tenemos un gimnasio con una vista al bosque hermoso y después tenemos canchas de tenis, de pádel, de fútbol, de básquet, tenemos un mini golf, hay tablas para tirarte por los médanos y eso lo hace súper completo, además de obviamente tener una placita para los niños, uh-huh. y después un espacio de juegos con metegol, mesa de ping pong y bueno y actividades que plantean los los profes durante todo el día, todos los días.
1: Qué bueno, qué bueno. Bueno, alternativas para todos y para poder disfrutar, bueno, muy cerquita aquí de Buenos Aires y, bueno, sí. Obviamente con cercanía a Villa Gesell, que está dentro del partido, Mar Azul, también, bueno, en proximidad de Pinamar, o sea, hay alternativas, digamos, para disfrutar el hotel, para disfrutar la zona y también ir a recorrer un poquito por, digamos, por esta parte de la costa atlántica.
6: Sí. Sí, no, solo encima además el hotel cuenta con un restaurante que también está buenísimo porque está abierto durante todo el día y puedes hacer takeaway a las unidades o almorzar o cenar en lo que es el restaurante que se llama Avenegra. Uh-huh. Y otro de los ítems importantes es que Mar de las Pampas tal vez está asociado muy a lo que es el verano, a la claro. playa, al calor, y nosotros lo que queremos instalar es que no importa cómo esté el clima, no importa si no es verano, se disfruta de todas maneras, no solo por esto de que tenemos una pile climatizada, que está buenísimo, sino que además por la recreación y por las actividades y por todos los servicios del hotel, que no importa cómo esté el clima, si hace un poco más de frío, si llueve, se disfruta igual.
1: Totalmente, y hay actividades para cada uno de los rangos etarios, para cada una de los integrantes de las familias o las parejas. Exacto. O los grupos, con lo cual es una muy buena oportunidad. Y nos vamos a uno de los hoteles que es emblema de Tremunt desde hace muchísimos años, un hotel fantástico que hemos conocido antes de la pandemia, con muy buenas propuestas y que nada más ni nada menos que es el primer all inclusive de nuestro país. Estamos hablando de Los Pinos Resort and Spa en Termas de Río Hondo.
6: Exactamente, bueno, Los Pinos es nuestro hotel emblema, como vos decías, fue el primero all inclusive de Argentina y tiene la característica además de que está ubicado en Termas de Río Hondo, entonces todas nuestras piscinas tienen agua termal. Y no solo la gastronomía y todos los servicios que tiene el hotel, sino que el agua termal también le da ese toque especial, que como tiene aguas cálidas y con muchas propiedades, se puede disfrutar en cualquier época del año. Y como también te decía, de Rincón del Duende, tenemos un equipo de recreación que tiene actividades para todas las edades durante todo el día, todo el año. Y eso está, es súper importante.
1: Ahí estamos viendo algunas de las imágenes en lo que es el video institucional. Digamos, no solo durante el día las actividades, sino que estábamos viendo también bailes a la noche con show, la posibilidad, bueno, obviamente de la posibilidad de gastronómica durante todo el día, la posibilidad también de realizar distintos deportes, porque hay canchas de fútbol, hay canchas de tenis, hay, digamos, clases de gimnasia, o sea, todo el tiempo uno puede hacer algo en
6: exactamente, lo que tiene Los Pinos, que la diferencia de otros hoteles y que nosotros también hacemos énfasis cuando nuestros pasajeros nos consultan por primera vez o tienen dudas, es un hotel que se puede disfrutar todo el año, no hay que tenerle miedo ni al invierno ni al verano, porque la verdad es que el hotel se adapta a las temperaturas, no importa si es un poco más frío o un poco más caluroso, tenemos todo preparado para disfrutarlo, no importa si es enero o si es vacaciones de invierno. Claro. También algo importante que está bueno recalcar es que la gastronomía es regional, es nuestra y también es internacional, o sea, también tiene cosas gourmet que están buenísimas y que, por ejemplo, la recreación es en el mismo idioma que nosotros manejamos, tal vez eso lo hace diferente a uno el inclusive del exterior, que tal vez vas y tu hijo está con otros niños de otras nacionalidades y no entiende al profe porque tal vez también es de otro lugar. Acá es todo argentino, no solo la comida, sino también el idioma, la gente que trabaja, los juegos que se hacen, son todos nuestros.
1: Excelente. Y bueno, y esto que hablabas hace un ratito, digamos, de todo el año, recordar que hace, no sé, 10 años, un poco más de 10 años, lo que era Termas de Río Hondo y lo que era todo lo que tiene que ver con turismo termal, empezaba allí por marzo, abril, para el resto del año. Hoy, digamos, se puede disfrutar también en verano como si uno fuera a un hotel de Caribe o algún otro lugar del mundo que también tienen All Inclusive. Bueno, en este caso, Los Pinos está abierta los 12 meses del año.
6: Exactamente, eso es algo importante decir. El turismo termal antes estaba totalmente impensado que sea esté habilitado en enero, en febrero, y nosotros hace más de 10 años, varios más, empezamos a abrir todo el año, y es algo que no nos arrepentimos y que seguimos inculcando y explicando a todos los que le tienen un poquito de miedo a Santiago del Estero en verano. El clima cambió y no es lo que se imaginan. Claro. Y como te decía antes, el hotel se adapta a cualquier tipo de temperatura. Las piscinas están abiertas hasta la madrugada para que las puedas disfrutar en cualquier momento del día. Las actividades, como decías antes, tenemos actividades todas las noches, luego de la cena, para que la gente se divierta, juegue, participe, baile, cante, actúe y disfrute como si estuviera justamente en el exterior, pero en su país, y en un vuelo de menos de 2 horas desde Buenos Aires.
1: Que hay buena conectividad tanto con Termas de Riondo como con Santiago del Estero.
6: Con Capitán, Tucumán también. Con Nosotros Tucumán también. Traslados a esos tres aeropuertos y eso está buenísimo, que te estén esperando, que te lleven hasta el hotel y luego cuando ya tengas tu día de regreso también que te acerquen hasta el aeropuerto y que no tengas que pensar en más que armar la valija, está buenísimo.
1: Totalmente. Y bueno, y ahí dentro de Termas de Riondo hay muchos atractivos también para disfrutar, también para aquel que le gusta el golf hay un campo muy muy interesante, se pueden hacer
6: el hotel también tiene como dentro de sus actividades un city tour donde pueden salir a pasear y a, y a conocer la ciudad y los atractivos como la cancha de golf, que es una de las mejores en Sudamérica, el dique de Termas de Riondo, que es muy muy conocido. Toda la costanera, que tiene más de 4 kilómetros. Es un lindo paseo para conocer también Termas.
1: Totalmente. Mariela, muchísimas gracias por estar con nosotros aquí en el Diario de Turismo. Nos llevaste a recorrer, digamos, con la imaginación, distintos lugares de nuestro país y bueno, y a disfrutar para estas vacaciones de invierno. Así que, bueno, muchas gracias por las distintas propuestas de Tremont.
6: Muchas gracias a ustedes por el espacio, los esperamos a todos en los destinos Tremun y estamos a disposición para lo que necesiten.
1: Muchas gracias, un saludo. Mariela Michelini, responsable del Departamento de Reservas de Tremun Hoteles, bueno, contando este viaje que hemos realizado por Ushuaia, por la provincia de Buenos Aires, por Santiago del Estero, bueno, con las distintas propuestas que tiene la cadena, muy buenos servicios, muy buenos productos y por supuesto muy buena atención en cada uno de sus establecimientos. Tanda y venimos.
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1: Volvemos, estamos aquí en Radio Trend Topic, somos el diario de turismo. les vamos a estar contando algunas promociones que tenemos para ofrecerles en nuestro programa, y hablando, por ejemplo, en este caso de Stephanie's, si sos agente de viajes y buscas las mejores opciones para tus pasajeros, de Stephanie's Travel es tu mejor aliado. 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Bahía Príncipe presenta una nueva submarca, nuevas submarcas, centradas en el cliente y una identidad visual renovada. En este caso, todo lo que tiene que ver con su identidad visual y la arquitectura de marca para reforzar el posicionamiento como referente en el segmento de vacaciones todo incluido y mejorar la experiencia de compra. Esta nueva estructura centrada en el cliente simplifica el proceso de reserva al organizar las submarcas en categorías claramente definidas en solo adultos y todos los públicos. Así, el icónico símbolo del sol de Bahía Príncipe ha sido cuidadosamente modernizado para entornos digitales y globales, preservando al mismo tiempo su esencia original. Esta renovación visual acompaña el nuevo posicionamiento de la marca bajo el lema Fully and Freely, que invita a todos a disfrutar de unas vacaciones a su manera, conectando además con la cultura del destino. Uno de los cambios más relevantes es la evolución del mercado, en el caso del modelo de las submarcas, rediseñado para simplificar el proceso de compra y mejorar la experiencia del huésped. Bahía Príncipe ha sustituido sus antiguas categorías Grand, Luxury, Sunlight y Fantasía por dos nuevas submarcas diseñadas pensando en el consumidor y organizadas por tipo de público y experiencia. Bahía Príncipe Escape incluye hoteles exclusivos solo para adultos centrados en el bienestar, la gastronomía premium y una oferta de entretenimiento especializada, mientras que Bahía Príncipe Explore engloba los establecimientos diseñados para familias y grupos que buscan experiencias compartidas. Esta categoría incluye hoteles temáticos con identidad visual propia, anteriormente Fantasía, caracterizados por espacios creativos e inmersivos que enriquecen el ocio familiar y estimulan la imaginación de los más pequeños. Esto es la nueva arquitectura de marcas de Bahía Príncipe. Hablando de Visit Buenos Aires, se presentó en la ciudad de Frankfurt ante más de 40 agentes de viajes y tour operadores, con el objetivo de fortalecer vínculos comerciales y generar nuevas oportunidades de negocios en un mercado estratégico para el turismo receptivo. Durante la jornada se destacaron las principales novedades de la ciudad, su oferta cultural, gastronómica y de experiencias. Además, Iberia compartió las opciones de conectividad vía Madrid. El encuentro concluyó con un show de tango, degustaciones de vinos argentinos y sorteos de experiencias, fortaleciendo el posicionamiento de la ciudad en el mercado europeo. Entre enero y diciembre del 2025, más de 50.000 turistas alemanes visitaron la ciudad de Buenos Aires, posicionando a Alemania como el tercer mercado emisor europeo para el destino. La tendencia continúa en crecimiento. Entre enero y abril de este año, más de 28.000 turistas alemanes llegaron a la ciudad, lo que representa un incremento del 20% respecto al periodo del año anterior. 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
2: Volvemos, estamos aquí en Radio Trend Topics, somos el diario de turismo y vamos a presentar la próxima nota. Estuvimos el jueves pasado en el evento que realizó Jetmar aquí en la ciudad de Buenos Aires, con lo referido a las novedades que viene presentando. Uno de los vuelos novedosos, hace algunos días habíamos presentado la información del retorno, digamos, de Jetmar a Jujuy desde Buenos Aires, y vinieron a presentar también otras novedades en referencia a todo lo que viene aconteciendo la aerolínea del retorno, digamos, de Jetmar a Jujuy desde Buenos Aires. Y vinieron a presentar también otras novedades en referencia a todo lo que viene aconteciendo la aerolínea con lo que viene generando, con este posicionamiento desde hace muchos años en la Argentina, independientemente de la pandemia, donde también tuvieron una operación de manera continua, sin fisuras. Ahora en este contexto donde el mercado aerocomercial argentino redujo la oferta de asientos domésticos en un 13% por el caso, digamos, de todo lo referido a Flybondi y, bueno, sus inconvenientes desde hace muchos años. En este caso, Jetmar anunció que cubrirá ese espacio con un fuerte crecimiento del 40% durante el verano. Esta firme inversión de la conectividad federal e internacional representa una inversión más de 550 millones de dólares, la cual se suma a los 750 millones de dólares que la compañía realiza en el país desde el 2018, cuando ingresó a la Argentina. Asimismo, este plan de expansión implicará la incorporación de 300 nuevos empleos directos e indirectos. Como reflejo de esta apuesta de largo plazo por la conectividad, la aerolínea anunció la incorporación de nuevas rutas domésticas entre Buenos Aires y las ciudades de Posadas, San Juan y Santiago del Estero, cuyos vuelos van a comenzar a operar en noviembre del 2026. Esto es un hito realmente, y esto se suma a las incorporaciones que decíamos del reciente anuncio de la ruta Jujuy, y se complementan con las nuevas rutas internacionales, entre ellas Buenos Aires y Maceió, Brasil, prevista para los últimos meses del año. En lo que tiene que ver con la presentación que estuvimos la semana pasada, tuvimos la gran oportunidad de hablar con Estuardo Ortiz, CEO y fundador de Jetmar, sobre estas novedades y la actualidad de la aerolínea, y también hablamos de lo que es todo lo referido a las tasas regionales, que es un tema que se viene tratando desde hace mucho tiempo. No se mejora, porque las tasas son mucho más altas aquí en la Argentina que en los países limítrofes, y no contento con eso, en esta semana salió el aumento de las tasas de lo que es cabotaje, con un aumento del 500%, la verdad no aprendemos más. Pero bueno, le presentamos la nota que realizamos con Estuardo Ortiz, CEO y fundador de Jetmar. Bueno, qué gusto tenerlo aquí en Buenos Aires, presentando las novedades que siempre genera Jetmar, y en este caso muy especial por las nuevas rutas, por nuevos aviones. Bueno, siempre se van superando, bueno, y esta no es una excepción. Bienvenido.
3: Muchas gracias, aquí muy, muy contento, por supuesto, de estar acá en Buenos Aires, y sobre todo cuando traemos buenas noticias. Hemos visto un desarrollo muy positivo desde nuestro inicio en 2019, pero especialmente en los últimos dos años. Uh-huh. Y vamos hoy a dar un paso más, un paso fuerte, contundente en inversión. Estamos asignando más aviones para la Argentina, hasta llegar a 23 aeronaves en el mes de enero. Eso es 40% más de lo que estamos volando hoy, uh-huh. Incluyendo además 10 aeronaves 321, que es la aeronave más eficiente en el continente. Y eso nos permitirá seguir dando precios accesibles. Vamos a sumar más rutas, que quizás la noticia más importante. Uh-huh. Vamos a sumar nuevas rutas en el mercado nacional, sumado a Buenos Aires, Jujuy, que fue hace poco. Además, el día de hoy estamos empezando la venta a Posadas. Y en las próximas dos o tres semanas a San Juan, Santiago del Estero, estará prontamente a la venta. Y una noticia buenísima, que en diciembre podremos operar Buenos Aires, Maceió. Nordeste de Brasil ha sido muy bueno, ya operamos Natal, Recife, ahora se suma Maceió.

0: de nuevo estas rutas van a estar ya a la venta disponible en las próximas 2 o 3 semanas.
1: Esas van a ser rutas estacionales, en todas principio.
0: Las rutas domésticas.
1: Perdón, la de Maceió, puntualmente.
0: Maceió va a estar publicada con vuelo diario a partir de diciembre. Uh-huh. Y dependerá del su desempeño, si se mantiene únicamente por el verano o si se mantiene todo el año.
1: Ahora, es una gran oportunidad por las dimensiones que tiene la Argentina en cuanto a la necesidad de conectividad y, por supuesto, también cómo está el marco, digamos, de aerolíneas aquí en nuestro país, donde se necesita tener una aerolínea confiable y que pueda volar en todo el territorio.
0: Sí, la verdad es que eso ha sido una característica que hemos tenido desde el principio. JetSmart opera la flota más nueva de toda América, incluido Canadá y Estados Unidos. Uh-huh. Recientemente recibimos un reconocimiento como la de menor emisiones y menor consumo de combustible, la preferida por la encuesta Skytrax, y eso ha sido una constante en la Argentina siempre, darle al pasajero la oportunidad de una línea aérea con una flota nueva, con un servicio puntual, confiable, y que al final pueda pagar menos y pueda viajar más.
1: Uh-huh. Han tenido un crecimiento progresivo a lo largo de todos estos años, incluyendo, recordamos, la pandemia, en el medio, donde ustedes volaron, digamos, de manera continua y sin suspensión, con lo cual es algo que, digamos, está muy bien proyectado y que se mantiene en el tiempo y que la posiciona JetSmart en la región y fundamentalmente en la Argentina, que tanto, como decíamos antes, necesitamos el tema de la conectividad.
0: Sí, yo creo que, como vos bien decís, ya son 7 años volando en la Argentina, no es poco. Desde el día 1 hemos hablado de que tenemos un compromiso a largo plazo. Creo que ya tenemos toda la credibilidad y la confiabilidad y el track record para mostrar que efectivamente somos una línea aérea confiable en la Argentina, establecida, cada vez con una posición más importante. Ya somos la segunda línea aérea del país, llevamos ya casi el 25% de los pasajeros en el mercado doméstico, así que creo que es un proceso efectivamente, pero que aquí está, y que la gente puede seguir comprando sus tiquetes en JetSmart.com, volando con nosotros, y esperamos que estas rutas nuevas también no dejen de ser la excepción.
1: Totalmente. Y hablábamos, digamos, de conectividad y de las distintas provincias, que, digamos, esta conectividad no se hace solo por la aerolínea y por el trabajo que uno realiza, sino que las provincias también, digamos, no solo lo solicitan, sino también tienen que aportar de su parte para que haya más conectividad en todo el país.
0: Sí, yo creo que el acercar y conectar ha sido siempre nuestro enfoque. Hay provincias, sin duda, que necesitaban esta conectividad y hoy en día ya es una realidad.
1: Ahora, hablábamos recién de vacacionales en temas generales, digamos, y para cada uno de los, digamos, de los habitantes de la Argentina, pero también han crecido mucho en todo lo que tiene que ver con corporativo, a partir, digamos, de esta credibilidad y este muy buen trabajo que vienen realizando, digamos, no solo a bordo, sino en cada uno de los contextos de la actividad turística, el crecimiento con las empresas, eso es algo fundamental y muy importante.
0: Sí, yo creo que le hemos acercado muchísimo a las empresas, ya somos una opción 100% confiable, donde pueden tomar en cuenta como una opción para volar en todo el país. Por supuesto, también volamos internacionales, también muchos destinos en Brasil, volamos también a Santiago, Chile, volamos a Lima, etc. Así que yo creo que una invitación, sin duda, a todas las empresas y empresarios y corporaciones para que puedan también volar con nosotros de nuevo, una flota nueva, probablemente incluso tener una experiencia muy buena a precios más bajos.
1: Sí, totalmente. Bueno, y hablábamos también en la presentación, ustedes comentaban referencia con el tema de las tasas aeroportuarias en cuanto a lo que es regional, que, bueno, tendrían que mejorarse en cuanto a los costos para que los pasajeros en este caso tengan un valor, digamos, más bajo, ¿no?
0: Sí, la verdad es que esto no es una solicitud que hacemos para la línea aérea, porque
1: sí, claro.
0: es un beneficio para los pasajeros. Uh-huh. Pero la realidad es que el pasajero argentino hoy paga, dependiendo de su destino, entre 70 y 80 dólares para abordar un vuelo internacional donde la tarifa puede ser menos que eso. Uh-huh. Y por tanto eso limita muchísimo la cantidad de personas que pueden hacerlo y limita también la cantidad de turistas extranjeros que escogen venir a Argentina versus otros países donde la tasa de embarque puede ser la quinta parte.
1: Claro. Ese es fundamental y es necesario que se pueda revisar.
0: Es necesario que se pueda revisar si queremos que la Argentina realmente aproveche el potencial turístico que todos sabemos que tiene. Es un país precioso, con una cultura y una naturaleza inigualable, pero que sin duda, cuando compite contra otros países, que para una familia de 5 tiene que pagar $400 de impuestos versus pagar 50 o 60, es muy difícil competir. Así que hay que seguir el ejemplo de otros países como Chile o Brasil, que tenían ese desafío y ya lo hicieron.
1: Gracias, un gusto tenerlo nuevamente por aquí, por Buenos Aires, y esperamos que venga seguido, porque eso sería que están contando novedades y bueno, nosotros las queremos difundir.
0: Sí, muchas gracias. Igualmente, los esperamos todos a bordo y que vuelen smart. Muchas gracias.
1: Gracias.
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1: Hablamos un poquito de actualidad mientras vemos si podemos conectarnos con la gente de Jujuy, que teníamos la nota pautada. En referencia, digamos, lamentamos mucho todo lo ocurrido con Venezuela en estos días. Aparte de todo el problema político de décadas que está teniendo en los últimos tiempos, este terremoto cercano a lo que es la capital, en la zona de Guaira. La verdad que tremendo todo lo que están viviendo, la cantidad de gente fallecida y desaparecida. Les mandamos un abrazo enorme a la gente de Venezuela en este momento tan bien complicado y tan difícil. Por otro lado, estuvimos esta mañana en la presentación de Jamaica, que se realizó en el Hotel Libertador aquí en la ciudad de Buenos Aires. Vamos a estar hablando con la gente del destino en breve para presentarlos aquí con todas las novedades, los atractivos. También, el año pasado habían tenido un huracán importante que ha devastado parte de la isla de Jamaica. Están en plena reconstrucción. Muchos hoteles, muchas cadenas ya están con operación completa. Vamos a estar contando en breve novedades y atractivos del destino caribeño como Jamaica. En otro orden, estuvimos esta mañana grabando una nota con la gente de Aragón, España, que está visitando la Argentina. Estuvieron en el día de ayer en Mendoza, hoy en Buenos Aires, que en un ratito los vamos a volver a encontrar porque vamos a estar en la presentación, en el evento que se va a realizar en la Embajada de España aquí en la ciudad de Buenos Aires. Mañana van a estar por Rosario, mostrando la oferta, mostrando los atractivos de Aragón. Hemos estado realizando una nota con su directora, con su flamante directora turística, aquí en una nota que realizamos esta mañana de 30 minutos, que vamos a estar reproduciendo en uno de los próximos programas, que si sabíamos lo hubiéramos pasado hoy, era una muy buena oportunidad. Pero bueno, hay cosas que no se pueden prever. Así que una muy buena posibilidad de de Aragón, con distintos atractivos que tiene la región, como la ciudad de Zaragoza, también Teruel, con sus recorridos. Bueno, en próximos programas vamos a estar contando esta nota de media hora que realizamos esta mañana y bueno, refrescando un poco esta muy buena región española. En este caso vamos a estar hablando un poco de información de este último tiempo. Paradisus Cancún celebra su reapertura tras una inversión de 50 millones de dólares, presentando lo que es la renovación completa de toda su suite, ahora con un estilo moderno y sofisticado, con una propuesta gastronómica elevada como eje central. El hotel presenta 9 conceptos culinarios nuevos y renovados, complementados por 7 experiencias de bares. El emblemático hotel todo incluido de lujo goza de una ubicación privilegiada frente al mar en Cancún y presenta un nuevo splash park, club de niños y espacios completamente reinventados tanto para familias como para adultos. El IHI Spa y gimnasio ha sido completamente renovado como parte de una propuesta integral wellness, enriquecida por un diseño relajante, una gastronomía saludable, un programa de actividades y una filosofía de servicios orientada al bienestar. A solo 15 minutos del Aeropuerto Internacional de Cancún, Paradisus Cancún fortalece su propuesta para reuniones y eventos con la incorporación de un nuevo salón, convirtiéndose en uno de los centros de convenciones más grandes del portfolio Paradisus by Meliá. En otro orden, ITA Airways anuncia su primera incorporación, importante para la próxima temporada de invierno 26-27, un nuevo vuelo directo estacional desde Roma, Fiumicino, a Santo Domingo, ya disponible en todos los canales de ventas de la compañía. El nuevo vuelo a República Dominicana marca la entrada de ITA en Centroamérica y refuerza aún más su presencia en las Américas. La aerolínea ya opera vuelos directos a Estados Unidos, Canadá, Brasil y Argentina, destinos favoritos de larga data para los viajes de salida de italianos y mercado clave de entrada con grandes poblaciones de descendencia italiana. Tras el aumento de frecuencias a India y Tailandia en agosto, ITA Airways continúa expandiendo su mercado intercontinental en la próxima temporada de invierno. Este segmento sigue siendo un pilar clave en la estrategia comercial de la compañía y será apoyado en los próximos años por el continuo crecimiento de su flota de largo recorrido. Seguimos con las aerolíneas, en este caso con Emirates. La flota de Emirates, una de las más grandes y modernas del mundo, junto con el prestigio internacional de Emirates Cargo, permitirá que la línea aérea opere en el país con sus modernas aeronaves de carga pura, facilitando así empresas pymes puedan llegar productos argentinos al mundo. La medida fue posible en el marco de los convenios bilaterales vigentes entre República Argentina y Emiratos Árabes Unidos, así como en el memorándum de entendimiento de cielos abiertos suscriptos entre las autoridades de ambos países en febrero del 2025 en Abu Dhabi. De este modo, la aerolínea va a contar con una amplia capacidad operativa para realizar vuelos de carga entre Argentina, Emiratos Árabes, terceros países e incluso dentro del territorio nacional, lo que favorece la expansión de sus operaciones en el país y contribuye a fortalecer la conectividad aérea y el comercio exterior. Se presentó formalmente la sexta edición del Meetup 2026, el espacio de negocios más relevante para el sector de turismo MICE en la región. El evento, que congrega a profesionales, proveedores y organizadores del sector con el objetivo de generar vínculos comerciales y nuevas inversiones, se va a llevar a cabo el 5 y 6 de agosto de este año en el Centro de Convenciones de la ciudad. La presentación oficial estuvo encabezada por el secretario de Turismo y Ambiente de la Nación, Daniel Scioli, y la presidenta de la Asociación de Argentina de Organizadores de Proveedores de Exposiciones, Congresos y Eventos, y también de Buró de Convenciones, como es AOCA, Patricia Durán Vaca. Alianza estratégica entre el sector público y privado. En el marco del lanzamiento, el secretario de Turismo y Ambiente y AOCA Argentina formalizaron un convenio marco de articulación institucional. Este acuerdo busca integrar políticas públicas, potenciar la promoción internacional de destino y elevar la calidad de toda la cadena del valor del turismo. El plan de acción conjunta se reestructuró en tres ejes fundamentales: calidad y desarrollo, fortalecimiento del sector bajo los lineamientos del Sistema Argentino de Calidad Turística, sostenibilidad, creación y desarrollo del primer sello de sostenibilidad MAIS de la Argentina, adaptando la actividad a los estándares ambientales globales, competitividad internacional, elaboración de un dossier y un bid kit, manual de captación de postulaciones para posicionar al país de manera competitiva en la captación de grandes eventos internacionales. Les contamos las últimas informaciones, en este caso relacionado con IHG, Intercontinental Hotel and Resort. Una de las compañías hoteleras líderes del mundo ha anunciado la firma de 4 nuevos hoteles en Italia, lo que supone otro hito en su estrategia de crecimiento a largo plazo para el país y eleva su cartera italiana a más de 50 propiedades. Los acuerdos firmados abarcan destinos urbanos y turísticos clave e incluyen un nuevo hotel Crown Plaza y el Stylebridge Suite en Milán, el primero de esta cadena. Y el primer hotel de doble marca de IHG en Italia, junto con el Hotel Índigo en Apulia, Alberobello y Gardner Hotel en Turín, Portanova. En conjunto, estos acuerdos ponen de manifiesto la continua expansión de IHG en múltiples, con múltiples marcas y segmentos del mercado, así como un enfoque también en las oportunidades de conversión y alianzas con propietarios y operadores italianos con experiencia. Y en otro orden, en otro orden les contamos también que en cuanto a información, la última del programa de hoy, referido, digamos, a todo lo que es parques nacionales, en este caso el Nahuel Huapi, tiene un 30% de bonificación para viajes de egresados, la medida destinada al turismo estudiantil que visite Bariloche en viajes organizados y comercializados por agencias legalmente habilitadas. Es el resultado de la articulación de la Administración de Parques Nacionales, la Secretaría de Turismo y Ambiente de la Nación y FAEBIT. Última nota, que cerramos el programa de hoy. Gonza nos puso al aire. Mi nombre es Francisco Simone. En la producción, Sofía Simone, Luciana Peruso. Beso enorme para Rosita Tarantino. Un abrazo para nuestro amigo Luis Musalupo. Nos encontramos la próxima semana. Los dejamos con Daniel Belinzone aquí en Y Te Cuento en Radio Trend Topic. Un abrazo grande para todos. Buena semana.
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11: Hola, queridos amigos, ¿cómo están? ¿Cómo se sienten allí donde estén? Gracias por comunicarse siempre con nosotros, por esperarnos, por estar cada jueves ahí. Hoy aquí me está acompañando Judith Gutiérrez, dramaturga. Tiene novedades, tiene un montón de cositas de la última vez que nos vimos, ¿no?
12: Sí, siempre estoy haciendo cosas, así que
4: Son bueno, novedades.
11: Y ahora nos vas a poner al día, más o menos.
4: Sí, por supuesto, por supuesto. Para eso vine.
11: Bueno, les recuerdo, 11 26 42 20 42 es para dejarnos mensajes, sugerencias. El programa de hoy tiene dos facetas. Una que ustedes vieron, está publicitada, que es hablar con Judith. Y la otra era un tema que siempre a mí me gusta, que es el tema de las emociones. Pero lo vamos a cambiar hoy. Lo vamos a cambiar por ¿qué tengo que hacer? Sería el tema, el título. Se ha dado en esta semana una serie de consultas que han venido, que coinciden. Entonces vamos a retomar esas viejas charlas para aquellos que quieren concretar negocios, ideas, quieren emprender. Y vamos a retomar el ABC, pero con alguna característica. Así que los espero, no se vayan, en la segunda parte. Bueno, Judith, ¿qué estuviste haciendo?
4: Bueno, ¿qué estuve haciendo? De todo. Como dramaturga me van a estrenar el 18 de julio una obra que se llama Pescar un elefante es de gente elegante en el Teatro Cairós los sábados a las 18 horas con la dirección de

0: Listo, Kairos, a las 18 horas los sábados va a estar Pescar un elefante es para gente elegante. Ahí yo escribí el texto, pero el director es Carlos Caspar. Es una obra de humor en verso, con cuatro actrices a las que adoro, y asiste Carla Almirón, que también trabaja conmigo en otros proyectos. Yo siempre tengo muchos proyectos. Creo que este año, ahora a partir de junio, estreno entre junio y septiembre uno por mes.
1: Muy bien, muy bien, muy
0: Así
1: bueno.
0: que así venimos. Y estoy trabajando, bueno, con mucha gente muy talentosa, por suerte. Me tocó un lindo equipo de trabajo en diferentes proyectos, así que estoy con eso.
1: Esto para el 18 de julio. ¿Y
0: 18 de
1: actualmente qué
0: julio.
1: estás
0: Y
1: haciendo?
0: ahora yo estoy dirigiendo una obra que es de Graciela Racer, que es su ópera prima. Es un texto que ella escribió con Sandra Franzen, que es autora y también es directora de teatro. Y la obra se llama La misma culpa, trabaja sobre los conflictos familiares, esas culpas que se arrastran de generación en generación, la sensación de no ser suficiente o de no haber hecho lo suficiente, pero con un mensaje esperanzador. Por suerte termina bien la obra, así que vengan a verla. Vengan a verla.
1: No nos
0: Les
1: agarramos de la
0: alegramos.
1: mano y vamos al
0: Claro, no,
1: abismo.
0: sobre todo que es domingo, ¿viste? Y estamos en el Teatro Border. Border tiene la particularidad de que es una sala preciosa, es una sala muy, muy linda, muy cómoda, está muy bien ubicada porque está en la zona de Palermo.
1: ¿Domingo a qué
0: Y
1: hora?
0: los domingos a las 21. Y además tiene un cafecito en la planta baja, o sea que se puede cenar ahí porque hacen cosas muy ricas y después pueden venir a ver la función a las 9 de la noche.
1: Esto se mantiene todo julio.
0: Y eso está todo junio y los dos primeros domingos de julio. Ya venimos, ya hicimos tres funciones, ahora vamos por las últimas tres en Border. Después lo que vamos a hacer es funciones sueltas, seguramente haremos gira por diferentes lugares,
1: Muy
0: distintos lugares
1: bien.
0: en la provincia de Buenos Aires, estamos armando eso.
1: Qué bueno, qué bueno. ¿Cuánta gente trabaja en estas obras?
0: Y mira,
1: Aparte de los...
0: en La misma culpa son tres actores, la asistente de dirección y yo. Y por supuesto está alguien que hace la prensa y difusión, y alguien que nos hace las redes. Así que ahí ya tenés dos personas más involucradas. En Pescar un elefante es para gente elegante está el director, la asistente de dirección, que también es su productora ejecutiva, Carla Almirón. Hay escenógrafo, vestuarista, cuatro actrices, un actor que
1: Con lo cual hay
0: hace.
1: un movimiento muy fuerte en el teatro, ¿no?
0: Sí,
1: En estos momentos.
0: somos un montón. A veces el público acompaña, otras veces no tanto. Hay algunas obras de la cartelera porteña que están muy bien, y la gente va mucho al teatro. Y otras que, bueno, son. A veces no. El teatro es una lotería. No sabes si te va a ir bien, no te va a ir bien, si va a venir mucha gente, si le va a gustar o no lo que estás haciendo. Es una lotería, es una lotería. A veces les encanta, pero no termina de hacerse la difusión como para que la obra siga. Siempre hay algo que sucede, o está el mundial, o están las olimpiadas, o hay un partido, o lo que fuera, que interfiere, o eventos familiares, o el clima.
1: Con lo cual hay que estar muy atento el año que viene.
0: ¿Por qué? ¿Qué pasa el año que viene?
1: El año que viene Buenos Aires va a ser la ciudad del deporte.
0: No, no sabía. ¿En serio? No sabía.
1: Así que yo diría, firmá contrato que digan ficha flexible.
0: ¿Y en qué momento va a ser la ciudad del deporte?
1: No sé, lo que están publicitando es que sumemos todo lo que ha ocurrido entre el año pasado y este. Las carreras, digamos, de distintos kilómetros, ¿sí? Los eventos festivos, el Día del Niño, primavera, los parques temáticos.

0: olímpicos. Buenos Aires, de alguna manera, está haciendo como las grandes ciudades, cuando lo pueden, decir, bueno, turistas vengan acá.
1: Claro, claro, sí.
0: Y además hay mucha participación de la gente. Entonces, el tema es, si convocás, si das calidad, la gente te va a seguir. Además, la mayoría son gratuitos, o salvo que sos una partícipe de, por ejemplo, las carreras. Yo tengo la familia, gente que participa de los runners, y hay todo un movimiento de, bueno, cuidado de alimentación, entrenamiento, todo. Algunos viajan al interior para participar de algunas carreras, otros se quedan acá porque vienen gente de otros países.
1: Sí, que parecen todas distintas ciudades, porque la ciudad en la que yo recorro es la ciudad de los teatros, y después están los que habitan esta ciudad de los deportes también.
0: Por eso te digo, atentí el año que viene.
1: Vamos a ver cómo nos llevamos.
0: Si vos te quejas de un mundial...
1: Bueno, que vengan los que hacen deporte durante el día a ver teatro a la noche también. Se puede descansar muy bien viendo
0: la
1: teatro.
0: La gente de teatro es gente de teatro.
1: Somos gente de teatro, es cierto. Animales teatrales somos.
0: Yo veo que hay espectáculos donde no tienen mucha publicidad. O sea, yo no veo que tengan mucha publicidad. Pero tiene concurrencia.
1: Sí, sí, yo lo que creo es que hay que saber cómo llegar al nicho de público que le corresponde a esa obra. Y hoy por hoy también las redes sociales son ese canal de comunicación. Quizás antes salir en la primera página de un diario de mucha circulación era suficiente y ahora ya no. O salir en un programa de televisión era suficiente y ahora ya no. Es como que se atomizó tanto la audiencia que hay que ir por todos los canales posibles.
0: Y ahora un poco se está acomodando, porque había venido este tema del streaming. Y los chicos del streaming, como siempre cuando están en la primera ola, meten la pata, porque quieren ser superiores a la televisión, quieren ser superiores a la radio tradicional, y en realidad, si no son profesionales o no son serios, se empieza a caer. Entonces la gente empieza a dejar de escucharlo, ese sentido. En el teatro a vos te puede gustar una obra o no. Una cosa, ¿qué valor tienen las entradas de estos?
1: Mira, en el caso de La Misma Culpa están las entradas 30 mil pesos, pero estamos con varias promociones. Por ejemplo, hay una promoción para asociados de ABDEA, que es la asociación a la que yo presido. Hay promociones, descuentos del 2x1, hay descuentos del 30%. Nosotros vamos ofreciendo diferentes tipos de descuento en nuestras redes sociales, por lo general, para que aquellas personas que no pueden pagar el valor completo de la entrada puedan venir igual. Así que esos son los valores. Los valores ahora en el teatro están entre 25 mil pesos y 30 mil pesos.
0: Sí.
1: En el circuito de salas. Border es una sala hermosa, muy, muy bien ubicada y con unas instalaciones preciosas. Entonces yo creo que bueno, hay diferentes tipos de salas, distintos circuitos y diferentes precios. Pero hay una serie de salas que más o menos están...
0: ¿Te acordás la dirección de Border?
1: Ya te digo, porque la tendría que recordar. Y de pronto, Godoy Cruz, 1838. Se me había ido de la mente. Del Kairos te la voy a deber, porque ahí, como yo funciono como autora...
0: La averiguo. No, nosotros para ir dándote cada semana...
1: Sí, sí, gracias. ¿Viste? Y vengan también y pueden. Además, si tenés alguien que quiera venir, me avisás y lo hacemos venir, invitado, invitada.
0: Está bien.
1: Por supuesto, está más que abierto el...
0: Por ahí probamos esta de humor.
1: Bueno, muy bien, muy bien.
0: Porque la de reflexión, me gusta hacer reflexión, yo hago reflexión. Comento cosas acá, pero por ahí paso. Pero hay gente que la va por el aspecto más negro, más negativo. Por eso te decía, hay obras que dicen, sí, son dramáticas. Después salís de la mano con los demás y decís, ¿dónde está el abismo? Nos tiramos todos juntos.
1: No, no. En este caso salen contentos, salen bien. El final es feliz. Por eso repito que el final es feliz. Se reflexiona acerca de algunas cosas, pero el final es feliz.
0: Bueno, igual no te olvides de todo lo demás que haces, no, mandarnos alguna gacetilla.
1: Por supuesto.
0: Y vamos
1: apoyando. Te voy compartiendo. Y una de mis actividades principales estos últimos meses fue la presidencia de ABDEA. ABDEA es la Asociación de Directoras y Directores de Escena de Argentina. Es una asociación que desde 2019 está funcionando principalmente para defender la puesta en escena como autoría de los directores y directoras. En este momento nosotros tenemos dos proyectos muy fuertes. Uno de los proyectos es la revista, que es un portal de difusión de las actividades de los directores y directoras del país. Hay un segundo número en abdearevista.com, en donde hay entrevistas a directores y directoras de todo el país. También cubrieron el Festival de Bahía Blanca, así que es una revista para leer y releer varias veces.
0: Yo traté de entrar acá, puse mis datos, pero no tuve respuesta por ahí. Voy a volver a intentarlo a ver.
1: ¿Qué quisiste hacer? ¿Quisiste escribir un email o...?
0: No, viste que te dicen que...
1: ¿Para asociarte?
0: Sí.
1: Claro, pero tenés que ser director de teatro. ¿Sos director de teatro?
0: Para conocer, no, el no. Tema era conocer los beneficios para poder hablar de la institución. Ah. Ahora te tengo a vos, vas a hablar.
1: Claro, hablo yo. Ya está, soy como el portal de ABDEA.
0: Porque...
1: Sí, porque hay una página, que es esa es la página de la revista, está la página oficial de ABDEA, que es abdea.com. .ar. En esa página te encontrás, bueno, por supuesto, yo escribo hasta con los anteojos, ya escribo mal en el teléfono. Me estoy haciendo mayor y el teléfono inteligente se niega a obedecer mis órdenes. En esa página uno se encuentra desde el teléfono, ¿no? Con diferentes... diferentes áreas. En una están los beneficios ABDEA y ahí está la revista ABDEA, que te lleva a la página de la revista. Y luego hay otros beneficios en este momento: un banco de recursos y materiales, salas de ensayo para las asociadas y asociados. Tenemos dos salas de ensayo que ofrecen espacios gratuitos. Y una cartelera donde están todas las obras de teatro que quieren publicarse, no importa si son de asociados o no, que ofrezcan descuentos para nuestros socios y socias. Para que los asociados de ABDEA puedan ir a verlos.
0: El socio de ABDEA tiene que ser director.
1: Directores de teatro o directoras de teatro, sí. Bien. Sí. Hay dos categorías, directores y directoras activos, que tienen que demostrar que por lo menos dirigieron 3 obras e hicieron de cada una de esas obras por lo menos 12 funciones. O adherentes, y esa categoría es un poquito más amplia, porque incluye a los que tienen un título afín, se pudieron haber recibido de directoras o directoras recién, pero dirigieron una obra. Uh-huh. O que dirigieron una obra, pero ya hicieron, es una obra de más de 40 minutos y ya hicieron las 12 funciones. O son asistentes de dirección, también entran dentro de esa categoría. El socio adherente lo que no hace es, no tiene voto en la asamblea, pero goza de los otros beneficios. El socio activo tiene todos los beneficios del socio, pero además tiene voz y voto en la asamblea.
0: Los beneficios son elementos para trabajar.
1: En realidad, hay uno de los beneficios que es poder tener una sala de ensayo a tu disposición, pero también creo que el principal beneficio de estar asociado es sentirte identificado con un grupo de personas que hacen lo mismo que haces vos, que ejercen tu profesión. Y... en ese sentido, estar en una asociación significa trabajar con y por los otros con objetivos comunes. ABDEA tiene uno de los objetivos comunes, que es el reconocimiento de la maternidad, paternidad, de una puesta en escena. La puesta en escena como un objeto en sí mismo, como lo que nosotros trabajamos suele confundirse con otras partes del espectáculo. Llegamos a una definición, en realidad llegó una comisión, que es la Comisión de Derecho de Puesta en Escena, que es una comisión que trabajó durante 2 años, hizo una investigación, elaboraron un proyecto de ley para poder generar algunas definiciones y también encontrar instrumentos que le permitan a las directoras y los directores registrar eso que hacen, tener la posibilidad de demostrar su maternidad o paternidad del diseño de una puesta en escena. La puesta en escena es el diseño de todos los elementos que intervienen en ese espectáculo, que luego vos vas a ver. Nosotros tenemos una definición de puesta en escena, que es la combinación de los elementos preexistentes o creados para la ocasión de cualquier entidad o naturaleza a través de la interpretación práctica. O sea, hay un director o directora que hace una interpretación de todos esos elementos. Esos elementos son el vestuario, la escenografía, la iluminación.
0: Es lo que yo veo.
1: No solamente, puede ser el texto, son las acciones físicas que hacen los intérpretes, las indicaciones de esas acciones físicas, el movimiento.
0: Hay cosas que están incluidas, que no las voy a ver, pero cuando alguien me representa una obra arriba de un escenario, uh-huh, todo lo que funciona es puesta en escena.
1: Sí, y está seguramente atravesado, vinculado con otros derechos de autoría, como los derechos que tienen sobre sus diseños los escenógrafos, los iluminadores, los diseñadores de sonido, los diseñadores de vestuario, las diseñadoras de vestuario.
0: Esos derechos.
1: Pero sí.
0: ¿Es el derecho titular o es un derecho que te recompensa en algo económicamente?
1: En principio, la asociación busca el reconocimiento de la autoría de esos derechos. O sea, es un reconocimiento moral, si querés, no económico. Debería luego redundar en un beneficio económico. Pero primero hay que lograr el reconocimiento de la puesta en escena, porque se confunde con otras cosas. Pareciera que la puesta en escena es solamente la escenografía, pero en realidad el director o la directora hacen un diseño previo a que se diseñe la escenografía. Hay un diseño de la totalidad del espacio que incluye los movimientos de actrices y actores en el escenario, su lectura propia del texto. Una misma obra dirigida por 2 personas diferentes es una obra diferente, porque mi lectura puede no ser la misma que la de otra persona. Hay una interpretación del guión, una interpretación de lo que hacen las actrices y los actores en escena, e indicaciones específicas. Hay también una elección que tiene que ver con una paleta de colores, por ejemplo, o con si una quiere que haya un diseño sonoro, le va a pedir a un diseñador de sonido que luego tiene una diseñadora, su paternidad o maternidad sobre su diseño, o un músico que tiene que componer una música específica para esa obra. Pero seguramente esas personas van a trabajar en función de la puesta en escena del director o de la directora, que es quien le pide, quien convoca y le pide a esta persona un trabajo determinado en función de una referencia determinada. Una música que ese director o directora está buscando, un determinado timbre, un ritmo determinado que necesita, cuántos tracks necesita para la obra. Todo eso lo pide la directora o el director. Y por supuesto después hay un músico, un especialista que se ocupa de ese área. Entonces, en parte la puesta en escena parece perderse entre todos los elementos del espectáculo. Uh-huh. Y además hay otra cosa, que como en el teatro trabajamos en grupo, muchas veces la puesta en escena no le pertenece a una única persona. la puede ser que haya una un grupo que trabaje con una directora o director, que es la cabeza, que es la que piensa, que es la que baja las indicaciones para poder montar ese espectáculo, pero hay otros grupos en donde la dirección está repartida entre todos los miembros de ese grupo. Son todos los que crean el espectáculo. Son todos los que deciden o definen cómo va a ser ese espectáculo. Y esto, si solamente quedan las palabras o en cada uno de los ensayos como un poco en el aire, es imposible de probar, porque es parte del oficio. Entonces, hace ya algunos años yo me acostumbré, y ahora queremos desde Abdea que también se establezca la práctica, a armar lo que nosotros llamamos un libro de puesta. En ese libro de puesta, lo que vamos haciendo ensayo a ensayo, muchas veces antes, con la lectura previa del texto, si trabajamos con teatro de texto, vamos haciendo nuestro diseño de puesta en escena, que se puede hacer en el aire. Digo, vos pensás, bueno, me gustaría convocar a tal y tal persona para que componga la música y quiero trabajar sobre esta melodía y se la paso. Me gustaría convocar a tal escenógrafo o realizador de escenografía porque me gustó cómo trabajó en esta otra obra y entonces, bueno, le digo más o menos qué es lo que yo quiero, pero no lo registro en ningún lado. O podés trabajar de una forma más ordenada, leyendo el texto, tomando tus primeros apuntes y registrando eso en un cuaderno o en un registro digital, en un archivo digital, en donde vos reúnas de manera organizada todas las piezas que después van a componer tu puesta en escena. Vos decís qué necesitás, quiénes querés que intervengan, en qué parte del texto, cómo querés que comience esa obra, cómo te imaginás desde la iluminación, qué tipo de luz hay, hasta el sonido, cómo se mueven los actores y las actrices en escena, cómo va a ser esa escenografía, si necesitas que sea montable, desmontable, pesada, liviana, qué colores va a tener. Todo eso se puede ir anotando previo a los ensayos y luego en los ensayos se puede ir refinando. Pero bueno, es un diseño que sería interesante establecerlo como práctica porque es el único instrumento que tendríamos como directoras o directores para registrar esa puesta en escena y proteger nuestros derechos de autoría. Eso se puede hacer, registrar el libro de puesta en escena, aun cuando la ley de propiedad intelectual en este momento no tiene una categoría específica para directoras y directores de escena.
0: Eso es a lo que ustedes irían como objetivo de que haya una posibilidad de que se los reconozca.
1: Pero en la práctica concreta, si nosotros vamos estableciendo esta práctica, tanto desde la enseñanza, por eso otro de los proyectos que tenemos es el de clases magistrales y seminario. Arrancan ahora en agosto. El seminario está a cargo de Juan Maco, que es un director de teatro joven, muy talentoso, que es asociado a Abdea, y son 4 clases. En ese seminario se trabaja específicamente dirección y puesta en escena. Y la primera clase magistral va a estar a cargo de Ana Alvarado, una reconocida directora de la escena nacional, muy premiada, que va a hablar del camino de la dirección en función de su propia experiencia, que es muy amplia. Así que, bueno, creemos que estamos encaminándonos a empezar a formar un grupo de directoras y directores a nivel país en este mismo sentido. Por un lado, el beneficio de estar integrados, integradas a una asociación, de saber que podés trabajar con otros, sino la actividad de la dirección, aunque vos trabajes en grupo, parece muy solitaria. Se parece en ese sentido al del autor. Mira,
0: si vos no estuvieras explicando todo esto, si nosotros no te estuviéramos escuchando, la verdad que parece...
1: Ni idea. No tendrían ni
0: idea. Qué sencillo, ¿no? Ser director. Y pongo 4 o 5 locos ahí, hagan la obra.
1: Y hacen lo que quiero, yo les digo, claro.
0: Lo que me gusta.
1: No, y no es así.
0: Se me representa, ¿viste? Estar haciendo eso y aparece alguien y dice, perdón, esta parte es la mía, el otro viene y dice, esta parte es la mía.
1: No, claro, no es así, no es así. Hay que tener un conocimiento, por supuesto. Uno podría decir, bueno, cualquiera que quiera ser director va y dirige, pero el resultado de eso en el oficio es el del resultado de un aprendiz, que está bien también, no, digo, voy se a puede esto. Aprender.
0: Es bueno difundir esto porque, a ver, se me ocurre, en el teatro comercial, llamemos de línea comercial, siempre aparece una figura que dice, yo inventé esto, creé esto, yo dirigí esto. Y parece que él fuera el único que existiría. Y alrededor de él hay todo un mundo dando vuelta. En el under o en el paralelo, hay un mundo de gente trabajando para esto.
1: Sí, pero además, en su mayoría, muy formadas porque han pasado... Yo soy de otra generación, entonces el oficio lo empecé a aprender en los 90 cuando no había una universidad de las artes. Sí, había un instituto, sí se podía estudiar, pero no había una universidad de las artes. Ahora hay universidades que se dedican a enseñar esto. Entonces ya es un oficio, pero también ese oficio tiene rango universitario, es una carrera. Y realmente hay gente muy, muy formada que tiene muchísimas herramientas atravesadas por todo, por este siglo, por el uso de la tecnología, por un uso creativo de la tecnología, por conocimientos muy específicos en todo el campo artístico, no solamente en el teatral, porque hay que prepararse para dirigir y porque... Argentina tiene una tradición teatral muy importante. La ciudad de Buenos Aires es un polo teatral muy, muy importante a nivel mundial. Viene gente a ver teatro acá. Uh-huh. Y nosotros exportamos teatro, pero también estamos viendo todo el tiempo qué es lo que se hace en otros lugares. Entonces muchas directoras y directores viajan y traen esas novedades o... se forman en universidades que están en contacto con esas novedades y también universidades que están interesadas en qué pasa en el resto del país. Y entonces hay una variedad de conocimiento que circula en la ciudad de Buenos Aires y en las provincias que se retroalimenta, que es muy importante, es muy interesante. En su momento el Instituto Nacional del Teatro nos conectaba en algún sentido desde lo económico también y nos permitía circular por todo el país y sostuvo durante muchos años la actividad en las provincias y la hizo crecer. Hay polos importantísimos en la provincia de Córdoba, por ejemplo, hay mucho teatro en Jujuy, en Salta, en Tucumán, uno ni sospecharía, ¿no? En Rosario, en Santa Fe... Hay mucho, mucho que se hace, bueno, en toda la parte de Entre Ríos, Misiones, Chaco, Formosa.
0: En todos lados del país.
1: En la Patagonia, lo que pasa es que la Patagonia tiene una gran extensión, entonces están más separados unos de otros, es más difícil ir de un lado al otro. Pero en Patagonia hay unas movidas increíbles. Yo tuve un alumno en dramaturgia, que también es lo que hago, que es enseñar escritura, que es de Bariloche y que tiene un grupo de titiriteros allá y hacen unas cosas increíbles, bellísimas, porque trabajan las máscaras, porque hacen sus propios títeres, son artistas en todos los sentidos, en todos los niveles. Entonces, bueno, todo eso conforma parte de un universo que es nuestro universo de creación y de comunicación con las otras, con los otros, y yo creo que ese es el mayor beneficio de estar en una asociación.
0: Pues vamos a ir redondeando, la verdad que
1: yo
0: nos
1: te
0: diste
1: hablo...
0: un panorama total.
1: Bueno, redondeo.
0: Ahora vamos a estar, vamos a entrar con más respeto al teatro.
1: Por supuesto, con mucho respeto.
0: No, si entrar. Siempre era con respeto, ahora con más respeto, hay un montón de gente. Vos estás, por ejemplo, trabajando en julio, los dos primeros domingos de julio.
1: Con La Misma Culpa, de Graciela Racer.
0: En Teatro Border, Godoy 1838, Godoy sí. Cruz 1838. Y el 18 de julio, en Kairos, a la sábado a las 18,
1: exacto,
0: arrancamos con pescar un elefante, es cosa de gente elegante.
1: Que lo dirige Carlos Caspar.
0: Bueno, ya charlaremos con ellos, te haremos de contacto.
1: Pero para, sí, por favor.
0: Para difundir esto. La verdad que me encantó, como la otra vez te dije, me encantó charlar contigo. Uno aprende.
1: Bueno, qué bueno.
0: Uno aprende, la verdad que hay muchas cosas que no sabía. Y que no se sabe porque uno a veces, para algunas actividades, uno necesita un poquito. Mm. Ahora, es bueno que todo el mundo conozca que para lo normal de una obra de teatro, sea del lado que sea, el económico, el under, el intermedio, lo que sea, es una fuente de trabajo para un montón de gente. Mm,
1: sí, sí. Una fuente de trabajo, fuente de conocimiento.
0: Porque a veces
1: también
0: el tema de decir, hoy lo que sale es la entrada. Pará. La entrada, bueno, ojalá todos pudiéramos regalarla, pero no es así, porque eso tiene que sostener todo el andamiaje de aquellos que se han esforzado, no para hacer 3 funciones, 10 funciones, sino unos cuantos meses preparando.
1: Sí, sí, ¿sí? Tenés por lo menos
0: entrenándose
1: de 3 a 5 o 6 meses de ensayo. Hay obras adelante que están un año ensayando. Tenés presupuestos de los más económicos, entre 7 millones y 10 millones de pesos estamos hablando, para cubrir realmente los gastos. Honorarios de la dirección, sí, sí, sí, honorarios sí, del asistente, vestuario, escenografía, los honorarios de quien hace la iluminación. Todo esto en el teatro independiente. En el teatro comercial, hoy hablaba con un iluminador que conozco que me decía, una puesta de luces arranca en el 1.5 millones hasta los 3 millones de pesos. Entonces, todo eso es, porque es mucho.
0: Porque no le pagás la luz, sino su conocimiento,
1: es que
0: su experiencia.
1: Claro, pero y es mucho tiempo de trabajo. Una persona que hace una puesta de luces se sienta con el guión, se sienta con la directora o el director del proyecto, arma una carpeta, ve cuál es la instalación en ese teatro y arma una puesta de luces específica para las luces que tiene esa sala. Se arma la puesta de luces, te diría, escena por escena, pero también unidad de acción por unidad de acción dentro de la obra de teatro, porque muchas veces es muy complejo lo que hay que iluminar. Y todo eso es. Y si tenés,
0: Judith,
1: más de 5 intérpretes...
0: Se acabó el tiempo.
1: Sí, ya está, no hablo más. No hablo.
0: Gracias por venir. Siempre la puerta está abierta. Y vamos a ir contactando a esta gente para también darle relevancia.
1: Bueno, muchísimas
0: gracias.
1: Sí, por favor.
0: Bueno.
1: Vos me decís y yo te mando gente.
0: Bueno, gracias. ¿Nos vamos a una pausita?

Bueno, ¿qué tal? ¿Qué les pareció, Judith Gutiérrez? Muy clara, muy concreta, muy apasionada. La verdad que me encanta charlar con ella porque uno aprende. Uno aprende de todo. Porque ahora cuando nos despedíamos, yo le decía, hay de todo. Hay gente que es apasionada del teatro, ve el teatro y apoya el teatro. Hay gente que dice, no, pero mirá, qué caro que es, cuánto sale. Y critican o cuestionan el valor de una obra de teatro. Pero cuando viene un show internacional, entiendo que tiene otra metodología, se ponen en un gasto de fortunas de durante 6 meses, un año. Con lo cual, es bueno tener la dimensión de cuántas personas están trabajando para que nosotros pasemos 90 minutos, una hora y media, bien, dispuestos, atentos. Yo les decía que se estuvieran ahí en esta segunda parte, porque el título sería ¿Qué hago para emprender? ¿Quién puede emprender? Podemos emprender todos, pero todos vamos a tener éxito. Si hacemos lo que se debe, sí, hay posibilidades. Nada está firmado. Pero hablo de este tema porque en la semana se unieron la consulta de un hombre que tiene un dinero porque lo han despedido y quería ver dónde lo invertía, cómo hacía con esto, quería tener algo para seguir en actividad y en contacto con la gente. Gente amiga me consultó de que estaban buscando tener una alternativa económica, con lo cual habían fallado algunas cosas. Y también otra persona me había dicho, me estoy por jubilar, no sé qué voy a hacer después. Y siento un gran vacío en mi espíritu. Siento que me voy a quedar como naufragando en el espacio. Entonces, esta charla viene a eso. Cualquiera de nosotros puede emprender, pero hay algunos pasos que hay que hacer, no muy complicados. Lo pueden hacer ahora mismo o dentro de un rato. Una es tener una idea. Algunos tienen muchas ideas, otros no tienen ninguna idea. A veces hay cosas que se me ocurren. Por ejemplo, voy a armar un micrófono, qué lindo, me gustaría de otro color. Es una idea. Hay gente que quiere hacer algo, pero por una necesidad personal, como este hombre que se va a jubilar y quiere seguir teniendo una relación con la gente. Hay gente que viaja, como lo explicaba Judith, gente que viaja, ve cosas en otro lado. Y hace poco salió un posteo muy interesante de tres muchachos que acá estaban probando cómo calefaccionar una caja de delivery, que no les salía bien la cosa, hasta que alguien vio afuera cómo se calefaccionaban chombas, chalecos, camisetas, con pequeños elementos a pilas. Y ahora son furor. Entonces, ¿qué tuvieron que hacer? Y buscar. Hay gente que también quiere emprender algo porque tiene tiempo libre. Muy bien. ¿Cómo elijo yo lo que quiero hacer? Supongamos que tengo una idea. O algo me va a venir a la cabeza. Una manera de que vengan
idea sin juzgar es, abro una hoja y empiezo a anotar, sin juzgar, cosas. No sé, armar un micrófono, trabajar de payaso, vender pizzas en casa, hacer torta. Muchos de los que me escuchan en este momento que hacen pizzas y hacen tortas ya tienen sus negocios y están trabajando bien y saben de lo que les hablo. Entonces pongo todo, cosas hasta lo más absurdo. Hacer vestirme como el payaso Plim Plim, subir a un colectivo, vender cosas, hacer intermediario. Una vez que tengo esa lista de cosas locas, sin juzgar, porque no tengo que decir, no, esto no lo pongo porque... ¿no? Ahí sí empiezo a tachar. No voy a hacer el payaso Plim Plim porque me da vergüenza. Y siempre de las listas quedan dos o tres, cuatro. Cosas que están dentro de lo que uno conoce, ¿sí? Y de esas cuatro veo la que puedo usar. Acá, para usar algo, para definir algo, en los libros, en los textos, en el GPT, en donde quieran, ustedes van a encontrar que le llaman el FODA, ser el FODA o el DAFO, que es muy concreto. Quiero hacer algo bueno. ¿Cuáles son mis fortalezas? ¿Qué conozco? Porque tengo que hacer algo de lo cual yo conozca. Hay veces que en algún momento a algunos alumnos yo les preguntaba, bueno, vos querés en tu barrio, no hay pizzería, querés hacer las pizzas y venderlas entre los amigos, los conocidos del barrio. ¿Cuántas pizzas haces por día? No, no, yo no sé hacer pizza, pero quiero venderla. ¿La va a hacer tu mamá? No, no, no, tu abuela, no. ¿A un pariente? No. Entonces, ¿para qué querés hacer pizza? Generalmente uno trae una experiencia, según la edad, de qué cosas puede hacer. Esa es una fortaleza. Conozco cómo hacerlo. ¿Qué más? Conozco la técnica. O sea, pongo todo lo positivo. Tengo contactos. Sé a quién llamar, sé a quién comprarle los elementos. Esas son mis fortalezas. En ese sentido. También tengo que hacer las oportunidades. FODA, la O. Oportunidades. ¿Qué oportunidad se presenta dentro de la idea que estoy trabajando? El Día del Padre, el Día del Niño, no sé. Ahora que hay tanta oferta de viandas. Hace 8 años, quien salía a hacer viandas era medio loquito. Porque ahí, ¿cómo? No te van a comprar si no te conocen, pueden estar podridas. Pueden... Ahora estamos llenos de gente que hace vianda. Vianda para A, B, C, Z, para lo que querramos. Y es gente que se ha preparado, ha visto cómo trabajar las bandejas, cómo hacerlo. Y utiliza una oportunidad. ¿Cuál es la oportunidad, por ejemplo, de la bandeja? No tengo tiempo de cocinar cuando vengo del trabajo. O no tengo ganas de cocinar. Eso generalmente los jubilados o gente sola ya va más con el tupper al restaurante del amigo, del conocido y, che, dame la porción, la mitad almuerzo, la mitad cena, en ese sentido. También tengo que ser frío y ver cuál es mi debilidad. A ver, debilidad. ¿Sé vender? ¿Sí? No. Sé salir a la calle, sé contactarme por teléfono, por WhatsApp, para promocionar, conozco de redes. Siempre va a haber algunas cosas que no conozco, pero se las puedo pedir a otro. Y esas son mis debilidades. Si yo me tiro y no las tengo fortalecidas, algún problemita tenemos. Y después están las amenazas. Las amenazas... Yo la voy a circunscribir en este caso, ya que estoy poniendo el ejemplo de la pizza, de la vianda y demás. Bueno,
Bromatología tiene que estar presente. El SENASA tiene que estar presente. Tengo que sacar los permisos. Tengo que hacer las cosas como corresponden. Todo eso tiene un costo. Entonces yo tengo que ver qué público tengo. Y voy a cerrar hoy, porque da para mucho y lo vamos a seguir tratando. ¿Dónde me voy a instalar? Cuando voy a hacer algo, ¿a quién se lo voy a vender? Si tiene que tener un local, ¿dónde lo voy a poner? ¿Sí? ¿En qué lado de la calle lo coloco? A veces uno ve barbaridades de gente que ha invertido un montón de dinero y se ha colocado al lado opuesto a la calle que más concurrencia tiene. Suponiendo. El mensaje de hoy es: todo se puede hacer, todo tiene un método, como decía Judith, todo lo podemos llevar adelante. Para quienes quieran profundizar o concretar alguna idea, nos llaman 11-26-42-20-42, nos ponen concretamente en el mensaje: yo quiero hacer esto, me pasa esto, me explican algo más, y se lo vamos a explicar a través de este programa. También los invito a ver el canal de YouTube de Radio Trend Topic, donde van a ver emisiones de la radio y pequeños flashes nuestros allí. Queridos amigos, hemos pretendido dar una mano, hemos aprendido hoy y hemos pretendido recrear, reforzar, refrescar esto de: para hacer cosas no necesito grandes inversiones. Lo importante es hacerlo. Lo importante es tener claro qué quiero. Si no, nos vamos a frustrar, vamos a empezar a decir: yo no sirvo para esto. Y en realidad no es así. Mucha gente no se da cuenta de todo lo que sabe. Y esto de hacer la lista y esto de ver la fortaleza es una manera de uno reconocer qué ha aprendido en la vida. ¿En dónde? En la escuela, en la universidad, en la calle, en el día a día. Amigos, próximo jueves, 18 horas, aquí en radiotrendtopic.com.ar, en Te Cuento. Gracias por estar ahí, gracias por escucharnos.

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Muy buenos días, muy buenas tardes, muy buenas noches. En el lugar del mundo que te encuentres o en el universo donde estés, soy Rodolfo Ignacio Queral y estamos haciendo Bestia Negra Podcast. Bestia Negra, el lado salvaje de la política, donde, como ya es un eslogan clásico de la casa, vamos a buscar rasgar, vamos a buscar develar lo que el poder oculta detrás de las sombras. Hoy la idea que yo te propongo para este episodio, para este podcast, es empezar a hablar algo que está aconteciendo a lo largo y ancho del mundo, pero que empieza a tener réplicas en la República Argentina. Y vamos a ir hablando de la inteligencia artificial. Vamos a hacer un juicio a la inteligencia artificial y, ¿por qué no?, a declarar de alguna forma la guerra a la inteligencia artificial. Allá lejos y hace tiempo, por 1984, el director James Cameron realizaba la película de ciencia ficción y acción conocida con el nombre de The Terminator. Este robot aparentemente indestructible era enviado a Estados Unidos, interpretado por el actor Arnold Schwarzenegger, que encarnaba a este famoso robot,

salvaría a la humanidad de la extinción a manos de Skynet, una inteligencia artificial hostil donde en este futuro apocalíptico las máquinas pondrían al borde de la extinción a la misma especie humana. Esta camarera cuyo hijo no nacido dirigiría a las masas para enfrentarse a estas máquinas inteligentes, de alguna forma nos pone a replantear qué es lo que está pasando en materia de inteligencia artificial ante una noticia de público conocimiento que salió en los medios de comunicación como un aviso en redes, un aviso realizado por el cineasta oficial del régimen libertario, Santiago Oría, que duraba exactamente 91 segundos, hecho también con inteligencia artificial, donde planteaba que el Ministerio de Capital Humano, a cargo de la señora Sandra Petovelo, iba a realizar un proyecto conocido como el gemelo digital social, y que esto le abría las puertas a la Argentina a la optimización de datos, a un cruzamiento de datos que podría traer una bonanza y una mejor gestión de los recursos argentinos. Mucha gente no entendió cuál era esta cuestión que parecía traída de los pelos o de una película tal vez de ciencia ficción, no esta vez de la mano de Arnold Schwarzenegger interpretando o encarnando a esta máquina que viajaba a través del tiempo como un asesino, este famoso Terminator modelo T-800, el modelo Cyberdyne 101 para los que son fanáticos de la memorabilia de esta película, sino que venía como un proyecto de Palantir. Palantir es una empresa cuyo dueño actual es Peter Thiel, una empresa que fuera fundada entre Peter Thiel, Elon Musk, que actualmente no está dentro de la empresa, y otros grandes inversores tecnológicos o señores de la tecnología mundial del presente, cuyo objetivo tenía de alguna forma el manejo y la administración estratégica de la recolección de datos y su utilización a través de modelos científicos con inteligencia artificial para predecir determinados funcionamientos o determinados accionares que pueden tener las sociedades. Esta cuestión de la empresa Palantir, que tiene de alguna forma, como ustedes pueden ver, una correlación con todo, y nos retrotrae también a la cultura popular, esta vez de la mano de J.R.R. Tolkien, el autor prestigioso del Señor de los Anillos, donde nombran que era el Palantir, que era un objeto ficticio del Legendarium, una piedra esférica con una particularidad o una peculiaridad de esta piedra: tenía el don de la videncia y quienes la usaban podían ver acontecimientos o diferentes lugares distantes, que permitía también la comunicación a distancias, de alguna forma como una interfaz que podía ver el futuro y permitir a diferentes personajes que la utilizaban tener una comunicación directa. En estas cuestiones del gemelo social que proponía Peter Thiel con su empresa Palantir, ¿qué era el famoso gemelo digital social que proponía la ministra Sandra Petovelo? Por ahora parece una cuestión de humo del marketing, parece alguna cuestión sacada como para generar
algún relato de gestión en un gobierno que carece técnicamente

de gestión, porque está recortando las cuestiones básicas que debería tener un Estado, como educación, seguridad, salud, entre otras. Este gemelo digital social anunciado por el gobierno argentino vendría a ser, por lo menos desde el marketing, un sistema de inteligencia artificial que integraría datos de millones de personas argentinas para simular, anticipar y optimizar políticas públicas. Lo que no nos están diciendo, o mejor dicho, hay una falta de información sobre contratos que se estén llevando a cabo, auditorías y límites que podría presentar este proyecto, a los cuales ya te cuento, ante la preocupación que ha generado, hay un pedido de informes presentado en el día de la fecha ante el Congreso, en la Cámara de Diputados, donde un grupo de diputados de la oposición pide saber cuáles son los lineamientos de esto. Hay contratos firmados con la empresa Palantir de la mano de Peter Thiel. ¿Cuáles podrían ser los proveedores? ¿Qué datos estaríamos entregando de todos los argentinos a empresas extranjeras para, entre comillas, como este Palantir de los cuentos de Tolkien, como el Silmarillion, para predecir el futuro y el comportamiento de cada uno de nosotros? Un problema o una noticia que está siendo tratada, yo te diría, con bastante liviandad y está pasando como muy por debajo de la visión de buena parte de los medios. La pregunta que yo podría arrancar hoy haciéndote a vos, estimado oyente, es de quiénes son los datos que están en cada uno de los organismos públicos de la Argentina. Datos que están en el Registro Nacional de las Personas, datos que pueden estar en el Registro Nacional de la Propiedad, datos que puedan estar previsionales en la ANSES, datos de historias clínicas en los hospitales públicos o en los hospitales y prestadores de servicios para adultos mayores, en el caso del PAMI. Estos datos de los argentinos podrían tener acceso a qué cobra cada una de las personas, qué impuestos pagan, qué jubilaciones tienen. Como yo te decía, datos que son neurálgicos, centrales, del sistema de salud público, de quién tiene una obra social, una prepaga, quién no tiene ninguna prestación básica, quién se atiende en un hospital público o no. Almacenar información de quienes reciben una asistencia social, como puede ser un subsidio, un plan, y de quienes interactúan únicamente con el Estado para hacer tal vez una renovación de un pasaporte o de un documento. Como pueden ver, todos nosotros estamos siendo materia prima que a través de nuestros datos en redes, en operaciones, en plataformas públicas y privadas, pueden generar millones y millones de dólares para empresas como Palantir o como Anthropic. Hace poco hubo un fallo de la Corte Suprema que lo resolvió a través del caso Torres Abad contra la ANSES, donde justamente se estableció que el Estado no puede usar datos personales para fines distintos al que motivó su recolección sin que el titular lo pueda saber o lo pueda suscribir. Cuando alguien se atiende en un hospital público, en una salita en el conurbano, dio datos para recibir una atención médica, no para que esos datos se utilicen como un negocio para predecir futuras acciones de esa persona o para utilizar esos datos y comercializarlos directamente en el ámbito privado. Cuando alguien se registra en ANSES, lo puede haber hecho
para obtener una jubilación, para acceder a un beneficio, como puede ser una jubilación, una pensión o incluso un subsidio por gas, ninguno de ellos autoriza técnicamente la utilización de estos datos para alimentar un modelo de inteligencia artificial. Claramente hay una zona gris. Este anuncio también convoca a los principales actores del mundo a construir el primer modelo global. Sería bueno y urge en esta situación conocer quiénes serían estas empresas, cuál es la letra chica, los nombres que estarían detrás de las personas que tendrían acceso a esta información. Y yo te estoy hablando de compañías como Palantir, pues Peter Thiel, el dueño de esta compañía, estuvo reunido hace escasas semanas con el presidente Javier Milei, con la ministra Sandra Petovelo, con el ministro de Economía Toto Caputo, a puerta cerrada, sin la presencia de periodistas, lo cual ha suscitado justamente buena parte de estos temores infundidos. Incluso Peter Thiel ha comprado una mansión por 12 millones de dólares en el paquete y coqueto barrio de Palermo, más exactamente en Barrio Parque, y tiene pensado ya trasladarse con sus hijos para vivir en la Argentina, entendiendo la posibilidad cierta de que Donald Trump pierda las elecciones en Estados Unidos, y este tecnoempresario, tecnofeudal empresario, que considera que no es necesario que buena parte de la población mundial sobreviva en el futuro, busca controlar a la población no solo en sus movimientos, no solo en qué gastan a través de tarjetas de débito, de crédito, sino también dotar a la inteligencia artificial con su software y programas, predecir cuáles son los comportamientos para prever posibles levantamientos de las sociedades antes las medidas injustas que pueda tomar un gobierno. Dicho sea de paso, también la inteligencia artificial está siendo utilizada hoy en la guerra de Rusia y Ucrania justamente para predecir movimientos de drones y poder calibrar de alguna forma las defensas antiaéreas ante el ataque de enjambre de drones. Compañías como Palantir van teniendo contratos activos con agencias de inteligencia, de seguridad, como yo te planteaba, y con fuerzas armadas. Están sujetas también a la Cloud Act, justamente una norma que los obliga a entregar todos los datos a las autoridades norteamericanas sin importar en qué lugar del mundo estén almacenadas. Lo cual quiere decir que, de suceder esto que yo te planteo en la Argentina, buena parte de los datos nuestros, desde el movimiento de una tarjeta SUBE, que marca qué subte o colectivo tomamos, a qué horario, cuáles son nuestros trayectos, si abonamos en efectivo con la carga de la SUBE o pagamos con una tarjeta de débito, si pagamos nuestro transporte con un celular a través de NFC, los gastos en tarjetas de nuestros productos en el supermercado, gastos impositivos de lo que pagamos de ganancias o bienes personales, podrían no solo ser recolectados y utilizados en modelos de realidad virtual y de inteligencia artificial para predecir movimientos o pretexto de realizar una óptima gestión de los recursos del Estado, podrían terminar directamente en manos de servidores norteamericanos al arbitrio de vaya a saber qué organismo o qué potencia. Y esto presenta una gran gravedad de esto que yo te estoy planteando como una posibilidad.
Lo que el Estado puede saber sobre nosotros puede terminar en manos del gobierno norteamericano a través de la empresa Palantir de Peter Thiel, donde nosotros no tendríamos ningún derecho. Todo esto sin la mediación de un contrato, sin la mediación de una orden judicial emanada de un tribunal argentino, sin previo aviso y sin la posibilidad de que podamos recurrir a una acción de clase colectiva o individual. Una vez que la gestión pública dependa de la infraestructura extranjera y privada, porque Argentina hoy no tiene data center ni tiene la infraestructura adecuada para realizar esta base de datos y utilizarla para calibrar futuros comportamientos, podría tener un costo operativo y político que no sé si pocos gobiernos o muchos estarían dispuestos a pagarlo. Los datos, los modelos, los sistemas integrados, todo podría quedar del otro lado. Vaya Dios a saber dónde quedarían nuestros propios datos. Pagamos dos veces con nuestros datos, porque también pagamos impuestos y después vamos quedando atados a la información que de alguna manera somos nosotros los mismos personajes que vamos volcando y vamos alimentando redes, plataformas públicas y privadas. Acá estamos hablando de datos privados que ponemos en plataformas como Mi Argentina, ¿sí? Entendamos la gravedad de esto. En plataformas como Mi Argentina están desde nuestra licencia de conducir, nuestras vacunas que nos fuimos dando en los calendarios oficiales o en centros públicos, cuando renovamos un pasaporte o un documento, quedan datos y metadata también de veces que salimos del país o no, a qué lugares viajamos, consultas médicas, para que entiendan la gravedad de esta situación. Y el negocio que podría representar todos estos datos y metadata de más de 44 millones de personas. Como yo te hablaba concretamente, hablamos de historias clínicas en hospitales, hablamos de deudas, de situaciones patrimoniales, de inversiones que podamos tener, de propiedades, de beneficios sociales, de registros judiciales, de comportamientos hasta de consumo nuestro, porque absolutamente, estimado oyente y seguidor de Bestia Negra Podcast, todo queda registrado. Cada vez que compramos y pagamos con un Postnet, con una tarjeta de crédito, hay gente que recauda toda esta información, que son análisis para consumo, pero que nos marcan directamente nuestra propia vida. Hay una trazabilidad casi exacta de cada hecho que acontece en nuestras vidas. De todo lo que el Estado sabe o tiene sobre cada uno de nosotros y potencialmente podrían, a través de modelos de inteligencia artificial, predecir comportamientos nuestros de consumo, de inversiones, de deuda. Cada vez que damos un like o cada vez que entramos en un organismo oficial. Este anuncio que han realizado, ahora le han bajado un poco la espuma, no pone límites. Nadie pregunta hasta dónde puede llegar. ¿Qué significa optimizar? ¿Qué está queriendo decir el Ministerio de Capital Humano cuando habla de optimizar? ¿Significa de una función puntual, objetiva? ¿Quién es el que decida qué dato se maximiza y cuál no es necesario? Este anuncio, de alguna forma, tiene una decisión que está escondida detrás de las frases como, entre comillas, de desarrollo humano, de autonomía, de optimización de recursos, un sistema que cruza volumen de datos sobre población, sobre edad, sobre sexo, manejado por empresas que responden en otras jurisdicciones y que operan de una manera fáctica como una herramienta de ajuste y de control social, independientemente de la denominación o el nombre que le quieran poner.
a mí me gustaría plantear desde esta humilde tribuna, desde este podcast, de a través de este pedido que ha hecho un grupo de diputados, un pedido de informes donde se explicite públicamente al público, al ciudadano común de a pie, respuestas concretas. ¿Hay un contrato firmado con la firma Palantir o similar? ¿Sí o no? ¿Cuáles podrían ser los posibles proveedores? ¿Bajo qué condiciones se pueden acceder a todos los datos y metadata que se encontrarían en organismos oficiales? ¿Qué pasa si estos algoritmos pudieran salir de alguna forma mal o volverse locos como en la Terminator de 1984 y las posteriores sagas, donde las máquinas terminan tomando el control literalmente y poniendo en riesgo la propia vida de los seres humanos? Te recuerdo un datito de color más previo. En Londres, la empresa Palantir quería cobrar un estipendio de 50 millones de libras esterlinas para integrar datos policiales y datos judiciales sobre criminalidad para automatizar el análisis de inteligencia criminal y poder prever posibles crímenes y a dónde podrían acontecer. Acá Milei y Petovelo, de la mano de esta runfla libertaria, anuncian algo potencialmente mucho más grave, más invasivo, un gemelo digital social sobre la población argentina, capaz de cruzar datos, modelar escenarios, orientar políticas de millones de personas sin control. Palantir todavía no está reconocida como posible proveedora de esta inteligencia o tecnología de software más base de datos, pero peligrosamente coincide con estas cuestiones que yo te estoy contando que podrían haber pasado en Londres. También hay algo bastante sospechoso. Hay una planificación de reforma tributaria en estos días donde se anunció con bombos y platillos la generación de un superrigi justamente que beneficiaría con quita de impuestos, la reducción de ganancia al 15%, exenciones impositivas justamente para empresas de tecnología aplicadas a inteligencia artificial, a data centers, a la manufactura del litio y su procesamiento para transformación en baterías y cuestiones similares de tecnologías que hoy no se encontrarían en la Argentina. Todo esto nos pone de manifiesto que existe una situación para empezar a atender. Una situación, yo te diría, que está pasando como muy por debajo del candil, donde podríamos estar ante uno de los primeros experimentos sociales masivos a través de Palantir o de firmas similares, como podría ser su competencia Anthropic o Claude, o todas juntas, ¿por qué no?, donde podríamos ser literalmente traqueados las 24 horas del día todos los ciudadanos de Argentina. Creo que esto claramente merece una aclaración del gobierno nacional, de Javier Milei. Merece también una cuestión más pública donde todos podamos debatir qué es lo que estamos dispuestos a alegar de nuestros datos públicos para que se utilicen y cuáles no. Esto también nos retrotrae alguna cuestión también planteada por los medios de comunicación en muchos fallos, no solo en la Argentina y el resto del mundo, pero especialmente en Estados Unidos, sobre la libertad de expresión y el famoso habeas data, ¿no? La situación de la protección de los datos públicos de todos los argentinos en este caso. Estimado oyente, como para poder ir redondeando y terminando, me gustaría
antes de cerrar, hacerte la clásica ya respuesta y pregunta que vamos generando a lo largo y ancho de ya este tercer año de Bestia Negra Podcast en el aire. Dicho sea de paso, me podés escuchar en todas las plataformas on demand que más quieras. Como dijo el poeta conceptual argentino Federico Peralta Ramos, argentinizar es una forma de no concretar una idea. Me gustaría preguntarte qué idea, proyecto o sueño estarías en este momento procrastinando, no concretando, y que me cuentes el por qué. Lo podés hacer a través de las redes sociales, en arroba bestianegra.radio en Instagram o directamente en cada una de las plataformas donde está el podcast. Para terminar, me resta decir, estamos ante la apertura de algo que puede ser el futuro de un cambio tecnológico que afecte nuestras vidas. Estamos dispuestos a tener un traqueo las 24 horas del día, de que seamos controlados socialmente y de que se pueda predecir realmente a través de algoritmos nuestros comportamientos para favorecer alguna tendencia política o para acallar a las voces de la disidencia o a las voces críticas de un gobierno? Estas son las preguntas que nos quedan abiertas y, bueno, las podés responder o la iremos respondiendo a lo largo y ancho de este ciclo y de los próximos años seguramente. Estimado oyente, cuídate mucho de las agresiones de la inteligencia artificial, que no sea que un T-800 venga por tu vida y tengamos que decir nuevamente como Arnold Schwarzenegger, I'll be back. Muchas gracias por haber participado. Nos vemos en próximos episodios y bendiciones para todos.

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